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Find Your Love es música de Madonna y Sabrina Carpenter en Radio Disney 92.1, 6 de la tarde con 17 minutos, lunes, inicio de semana, tarde lluviosa y tarde de chisme ya, a través de tu conexión 55 51 47 0 92 1. En este lunes del corazón del amor, ahí te va la pregunta. A ver, tú y yo sabemos que de repente, sí, tú que dices, a mí me estás hablando, Alison, sí, a ti mera. Que de repente nos ha pasado que confundimos el amor con la ilusión, ¿cierto o falso? Ya sabes, estas ocasiones en donde te gusta muchísimo la persona y ya la estás idealizando, pero tú no sabes ni su nombre. Y tú ya te estás volando, ya te estás soñando, pon tú que la conoces, que te la presentan o te lo presentan, y le empiezas a adornar ahí con flores imaginarias y de repente dices, es que estoy completamente enamorada, estoy completamente enamorado, me voy a casar. Y cállate, es pura ilusión. A ver, yo no estoy diciendo que a lo mejor la persona que te atraiga esté mal, ¿no? O tenga algo malo, pero todavía no la conoces bien y ya estás ahí tú organizando la boda, ¿no? La casa, los hijos, el perro, y a lo mejor solo es la ilusión. Entonces, la pregunta esta tarde es, ¿cómo sabes que realmente estás enamorado y no solamente ilusionado? Mándanos tu respuesta por nota de voz 55 51 47 0 92 1. ¿Cómo distingues el enamoramiento de la ilusión? A ver, platícanos. ¿Hay cierta edad en donde ya dices, ah, ya listo, pues yo ya no me ilusiono tan fácil? ¿O hay ciertos factores que dices, ay, a ver, esto es pura ilusión? O, ay, no, sí estoy completamente enamorada. A ver, platícanos, 55 51 47 0 92 1. Y súbele al rolón de Kenia Oz, que es Ruleta Rusa en Radio Disney 92.1.

0: de la tarde con 28 minutos y Ariana Grande canta Hey That I Made You Love Me en Radio Disney 92.1 y a través de tu conexión seguimos platicando de estos temas del corazón, de estos temas del amor. Ay, la pregunta de esta tarde es, ¿cómo sabes que estás enamorado y no solamente ilusionado? Porque a ver, dicen que cuando estás enamorado todo se ve diferente, ¿no? Sí, pero también dicen que la ilusión puede hacernos creer cosas que en realidad no existen. Entonces, ¿cómo sabes que lo tuyo es amor y no solo la emoción pasajera del momento? Hoy queremos que nos cuentes a través de tu conexión en qué momento tú te diste cuenta de esto, de que sí estabas verdaderamente enamorado o al revés, que a lo mejor pues esto nada más era ahí una ilusión. 55-51-47-092-1 es tu conexión. De este lado te escuchamos, mi Edgar. Hello.
1: Hola, mi Eli. Aquí Edgar. Pues yo creo que depende mucho de la edad, ¿no? Porque obviamente de joven te ilusionas y te enamoras cada 5 minutos. Y ya de más grande, dependiendo conforme te haya ido en la feria, vas siendo un poco más selectivo en cuanto a qué es lo que te gusta o no de la persona, para saber si solamente te está ilusionando por algo o realmente se está enamorando de ti. ¿Por quién eres? Yo digo, pero todo depende de cada persona. Saludos.
0: Ay, eso sí, mi Edgar. Saludos y un besote, precioso. Gracias por reportarte de este lado. Sí, como dice Edgar, uno habla como le va en la feria. Y obviamente, entre más chiquillo, bueno, la ilusión es más grande. ¿Por qué? Porque, pues no sé, de niños o de adolescentes, pues, ay, el amor está en el aire, bebé. El amor está en todas partes. Y te enamoras mucho de la persona que te atrae o que te cae bien y ya, no piensas más. No sabes que hay límites, no sabes que hay cosas que no te van a gustar más adelante. No sabes que a esa edad también es muy normal, pues, los cambios de actitud, los cambios de pensamiento, las convicciones. Híjole, el amor en tiempos de adolescencia es una cosa complicada. Si el amor en tiempos de adultez ya es complicado, imagínate en tiempos de pubertad y adolescencia. Pero bueno, tú platícanos, ¿cuál es la diferencia para ti entre estar enamorado e ilusionado? ¿Cómo te das cuenta? 55-51-47-092-1. Y por acá, Saúl de Escudería Uber nos reporta tráfico en Río San Joaquín y presenta lluvia y encharcamientos. Nos manda foto y se ve completamente detenido Río San Joaquín. Ya es costumbre, ¿no?, que a esta hora la vialidad se complique por ahí. Pero gracias, Saúl. Te mando un besote. Al igual que Saúl, tu escudería, tu automovilista, cuéntanos dónde andas para evitar la zona o a lo mejor agarrar un buen atajo. 55-51-47-092-1 es tu conexión. Y nos vamos con más música. Clásicas Oeste, esta colaboración de Justin Bieber junto a Nicki Minaj, Beauty and a Beat. En tu radio, Radio Disney 92.1. 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

0: Tarde 46 minutos. Echo de Chainsmokers en Radio Disney 92.1. Atención, si vas detrás del volante, ten cuidado, tenemos encharcamiento en carriles centrales de circuito interior a la altura de Marina Nacional con dirección a Reforma, y también tenemos percance en periférico antes de San Jerónimo, dirección a Insurgentes, y otro percance en circuito interior a la altura de Congreso de la Unión hacia Oceanía. Hasta aquí mi reporte, Joaquín, para que manejes, por favor, con mucho cuidado, con precaución, y también recuerda que ya habíamos dicho el día de ayer que los autos con engomado amarillo, terminación de placa 5 y 6, no circulan el día de hoy, para que no se te vaya a pasar. Digo, ya, a estas horas quiero pensar que ya te enteraste, bebé, pero bueno, pues luego uno ocupa este tipo de información. Y también la respuesta de la pregunta de esta tarde: ¿cómo sabes que estás enamorado y no nada más ilusionado, ahí volado por la belleza del ser amado? Luis, hello, ¿tú qué opinas?
1: Hola, hola, pues bueno, respondiendo a la pregunta, bueno, yo tengo una relación poliamorosa, tenemos 12 años y creo que cada vez que peleamos o discutimos, porque ninguna relación es color de rosa, se siente un vacío muy fuerte en el estómago, y yo creo que eso también se le llama amor, extrañarse y el sentirse mal si se está mal. Y una ilusión, pues bueno, normal, es, yo creo que es gusto y tiene como que su fecha de caducidad, esperando de que llegue otra persona que te guste y te vuelves a ilusionar. Ilusionar de nada más es igual a gusto.
0: Ándale, me gusta esta respuesta porque sí es cierto, hay sensaciones que el cuerpo te dice, ay, será esto amor, este vacío que siento cuando la persona no está a mi lado. Ay, pero ojo, que también ahí está la línea de la dependencia, ¿no? Pero bueno, uno conforme pasa el tiempo aprende a distinguir. Gracias, Luisito, te mando un besote. Y mira, hablando de esos vacíos que se sienten en el corazón y en el estómago cuando alguien se va, uy, este rolón, bebé. Disfrútala, Después de Ti, Karol G en Radio Disney 92.1.

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19: Son las 7.
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21: Hola Radio Disney, buenas tardes. ¿Me puedes poner la de Jamaican de Juguel? Gracias.

con sabor a viernes. ¡Qué padre! You Girl, esto es Jamaica en Radio Disney 92.1. Dan unas ganas tremendas de bailar, ¿a poco no? Ahí en el carro, sí, qué importa, en el transporte público. Saca los mejores pasos, que no te juzguen. Y nosotros te seguimos escuchando acá, 55-51-47-092-1. ¿Cómo sabes cuando te andas ahí volando con alguna persona que no es una ilusión, que no es, pues, esta emoción pasajera? Que conoces a alguien que te gusta y ya quieres quedar bien con esa persona y ahí andas fingiendo, mintiendo por convivir, diciendo, oye, ¿te gustan los chocolates? Y, ay, a mí también me encantan. A mí también me fascinan, me trastornan. Oye, es que te gusta la lluvia, no. Ay, a mí tampoco me gusta. Ahí andas volándote porque nada más es ilusión. Pero de repente hay ciertas características que hacen que tú distingas la ilusión del verdadero enamoramiento. Y dicen por ahí, científicamente, que la ilusión, obviamente, pues es esta emoción veloz y pasajera. Y el enamoramiento lleva su tiempo, ¿no? Después de algunos meses, también después de, no sé, a lo mejor algunas pruebas o algunas situaciones en pareja. Y es que mira, la famosa frase de el amor es ciego tiene respaldo científico parcial. Durante el enamoramiento intenso, el cerebro puede prestar menos atención a ciertos aspectos negativos de la otra persona. O sea, te haces guaje, bebé, haciendo que los defectos parezcan menos importantes. Ay, no, pero es que de repente se enoja mucho y le paga la pared. ¡Ay, no importa! Mira, me ahogué del coraje. Pero bueno, sí, de repente eso de la ilusión hace que te imagines también un futuro sin conocer realmente a la persona. ¿Tú qué opinas? Por acá te leemos el mensaje de texto en tu conexión y dicen, hola Alison, buenas tardes, yo creo que no hay edad para ilusionarte. Tengo un amigo ya en el quinto piso y acaba de vivirlo. Las diferencias se encuentran cuando la pareja no planea un futuro de la misma manera que tú. Me llamo Oscar, en la zona de Iztapaluca y Chalco, sin nada de nubes. ¡Ay, mira! Hasta allá la cosa está tranquila. Mi Oscar, muchas gracias. Sí, es verdad. No hay edad, ¿ah? De repente, también entre más grande, más te andas ilusionando ahí. ¡Ay, sí! ¿Quién sabe qué sucede con esta edad? Pero ojo ahí. A ver, sí creo que es una red flag muy grande, que tú digas, ay, yo ando buscando hacer familia, vivir en pareja. Obviamente no lo vas a decir a lo mejor a la primera cita, o sí, pero no como que lo quieras inmediato. Y a lo mejor la otra persona te dice, no, yo ando bien a gusto así. Bien a gusto conociendo personas, me la llevo muy tranqui. Ninguno está mal, solo pues van por caminos distintos, ¿cierto? Tú repórtate por acá por nota de voz 55-51-47-092-1. Es tu conexión este lunes 13 de julio, que no es cualquier 13 de julio. Un día como hoy, de cada año de hecho, pues se celebra el Día Mundial del Rock en conmemoración al histórico concierto benéfico Live Aid. ¿Lo recuerdas? Es icónico. Fue llevado a cabo en 1985 y ese día leyendas de la música se presentaron de forma simultánea en el estadio de Wembley en Londres y en el John F. Kennedy en Filadelfia para recaudar fondos contra la hambruna. ¿Y cómo no recordar la inolvidable actuación de Queen con la que fue su segunda canción en aquella participación en el Live Aid? Mira, se me eriza la piel porque hemos visto videos, hemos escuchado anécdotas de lo icónico, de lo histórico que fue cantar en ese concierto esta canción. Radio Gaga, Queen, en Radio Disney 92.1.

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0: Y es momento de pedir el par perfecto de canciones a través de
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0: 55 51 47 0 92 1. Y atención, porque queremos el día de hoy, en este lunes inicio de semana, y en donde estamos hablando de cómo distinguir el enamoramiento de la ilusión, queremos pedirte dos canciones, tus mejores cartas de canciones migajeras, bebé. Esas canciones donde no te arrastras más porque no hay más suelo. Porque estas canciones también se disfrutan muchísimo. No me dejarás mentir. Tu par perfecto de canciones migajeras ya a través de tu conexión. 55 51 47 0 92 1. Mándanos tu nota de voz y en minutos vamos a escuchar el par perfecto migajero ganador de este lunes inicio de semana en Radio Disney.
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Warrior 3 en Radio Disney 92.1, 7:27 minutos. Y no vas a soportar. No, es que no vas a soportar, de verdad. Este par perfecto migajero de este lunes, inicio de semana. A ver, te decíamos, échanos tus dos mejores rolas, así, con las que dijiste, híjole, de verdad, qué etapa tan migajera. Y te voy a decir una cosa, aquí no juzgamos, las etapas migajeras también se disfrutan. Es bien bonito cuando andas así con el corazón adolorido, uy, cantarte estas rolas, bebé. Este par perfecto está a cargo de Carmen. Carmen va saliendo de la oficina allá por Toreo, va emprendiendo ya camino a su casa, dice que va atrapada en el tráfico, y arrancamos con No me queda más de Selena y seguimos con Si no te hubiera sido, Marco Antonio Solís. No me queda

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chao. Estamos con Manuel Turizo y Maluma Baby en Radio Disney 92.1. Son ya las 7:43. 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Y atención, automovilistas, ¿cómo vamos? Mira, por acá nos reportan que se dirigen servicios de emergencia a Alberto Herrera y calle Francisco Novoa para que permitas el paso, por favor. Al parecer hay percance por ahí. Si tú andas en esa zona, también repórtate por acá. 55-51-47-092-1. Y nos reportan encharcamiento en Avenida Río Churubusco y Avenida División del Norte. Maneja con mucho cuidado después de tanta lluvia. Híjole, ya el encharcamiento ya. Ya es lo de todos los días. Pero bueno, acá nada que no se pueda aligerar con la buena música. Llega Marshmello. Esto es Fénix en Radio Disney 92.1.

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1: Son las 8.
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13: Hola, Radio Disney, ¿me pueden poner Die Die de Shakira? Saludos.

Die Die, Shakira junto a Burna Boy. Son ya las 8:02 en Radio Disney 92.1. Y atención, te quiero preguntar, ¿y si viajamos con destino hasta el fin del mundo? ¿Qué te parece? Ay, bueno, pues es que si tú dices, Alison, ¿de qué estás hablando? ¿A qué te refieres? ¿Por qué tan apocalíptica? No, es algo que te conviene y que de hecho muchos de ustedes nos han estado preguntando. Ahí te va. Llegó el día para participar en esta dinámica que te hace ganar tus accesos. ¿De qué estás hablando, Alison? Bueno, estamos hablando de la premier de Hasta el Fin del Mundo, la nueva película de Aislinn Derbez y Mauricio Ockman. Si tú eres de los primeros cuatro en reportarte ya a través de tu conexión 55 51 47 0 92 1, con la respuesta de la pregunta, ¿cómo se llama el personaje interpretado por Aislinn Derbez en Hasta el Fin del Mundo? ¡Te llevas tu invitación doble! Una vez más, ¿cómo se llama el personaje interpretado por Aislinn Derbez en Hasta el Fin del Mundo? Disfruta de esta película espectacular disponible el 23 de julio en tu cine favorito. Y recuerda que con Radio Disney participas por regalos exclusivos que tenemos para ti. Mándanos esa respuesta y si eres de los primeros cuatro, bueno, pues ya tienes tu acceso doble. Así que mucha suerte. 55 51 47 0 92 1 es tu conexión. Lánzate con destino Hasta el Fin del Mundo, al lado de Aislinn Derbez y Mauricio Ockman, cortesía de Radio Disney 92.1.

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0: Dualipa junto a Anderson Paak's Keychain. Son ya las 8 con 12 minutos en Radio Disney 92.1 y ya tenemos ganadores que se van a ir a disfrutar de la premier de Hasta el Fin del Mundo. Esta nueva película de Aislinn Derbez y Mauricio Ockman, que ha sido, bueno, una locura también a través de redes sociales. Hay muchas expectativas, tanto detrás de la pantalla como en la vida real. Y tú lo único que tenías que hacer para disfrutar de esta película, que por cierto ya está disponible el 23 de julio en tu cine favorito, era reportarte con tu R de Paso en tu conexión y decirnos cómo se llama el personaje interpretado por Aislinn Derbez en Hasta el Fin del Mundo. La respuesta es Esmeralda. Sí, Esmeralda es el personaje principal de esta película, y las personas que contestaron de manera correcta y que se van con pase doble a esta premier son Alejandra Castrejón Jiménez, terminación 2614, Dairon Luna Jiménez, terminación 0707, Alain Marco Antonio Carreño, terminación 1842, y Mario Joaquín González García, terminación 1564. Muchas felicidades, queridos, que disfruten mucho de la premier de Hasta el Fin del Mundo, la nueva película de Aislinn Derbez y Mauricio Ockman, que ya estará disponible el próximo 23 de julio en tu cine favorito. Seguimos con música de Luis Fonsi junto a Fade. Esto es Cambiaré en tu radio, Radio Disney.
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1: Vamos con lo más relevante del mundo del deporte, presentado por Restonic y obviamente por ESPN. Diego Coca queda fuera del Atlas, y es que justo Diego Coca pues ha dejado de ser director técnico del Atlas a escasos días de que inicie el Apertura 2026. El estratega argentino dejó el mando del equipo tras no estar de acuerdo con los refuerzos que la directiva contrató. Con esto, la directiva de los Zorros ha comenzado a buscar un nuevo estratega para el arranque del próximo certamen, en el cual debutarán el viernes ante el equipo de León. ¿Seguirán existiendo las pausas de hidratación después del Mundial? Estas pausas de 3 minutos a mitad de cada tiempo implementadas por la FIFA en todos los partidos del Mundial de este año, aunque todavía no son una norma generalizada en el fútbol, probablemente se conviertan en un tema clave en las futuras negociaciones sobre derechos de transmisión, según entrevistas con más de una docena de ejecutivos de medios y del mundo del fútbol, tanto en Estados Unidos como en el extranjero. 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
3: Hola, hola, te saluda Ale Cruz. El gobierno de la Ciudad de México desplegó el operativo del Plan Tlaloque 2.0 para atender las afectaciones derivadas de las lluvias. En la capital se acumuló un volumen superior a 12.5 millones de metros cúbicos de agua y en la zona metropolitana del Valle de México, más de 27 millones de metros cúbicos. El titular de Profeco, Iván Escalante, recordó que desde hace varias semanas se están llevando acciones para mantener el precio del diésel, dando como resultado que el 80% de las gasolineras cumplan con el acuerdo de venderlo debajo de los 27 pesos. El Instituto Nacional de Psiquiatría Ramón de la Fuente Muñiz mantiene activa su plataforma digital gratuita Ayuda para Familiares, un espacio para brindar acompañamiento, orientación y herramientas emocionales a quienes conviven con una persona con problemas de consumo de sustancias. Esta estrategia responde al incremento del consumo de alcohol en México registrado en los últimos años.
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Ánima en Radio Disney 92.1, 8:37 minutos. ¿Y cómo avanzamos en las calles? Ten cuidado, tenemos corte vial en Avenida Revolución después de Barranca del Muerto hacia Altavista. Esto es por trabajos para retirar un árbol a punto de caer. Tu alternativa es Insurgentes. Y bueno, si tú tienes más información vehicular, ya sabes, acá siempre es bienvenida. 55 51 47 0 92 1. Y con esto damos inicio a la hora escudería, sí. La hora del automovilista, la hora del transporte público. Tú también, que vas de pasajero. A ver, ¿ustedes se acuerdan quién les enseñó a manejar? ¿Cuántos años tenían más o menos? A ver, platícanos. ¿Quién te enseñó a manejar y a los cuántos años? 55 51 47 0 92 1. Cuéntanos la anécdota. Siempre es bien padre acordarse, pues, de la persona que te enseñó a manejar, que a lo mejor fue tu papá, tu tío, tu hermano, un amigo, o a lo mejor tomaste cursos o clases. Y qué responsable, porque hay unos que dicen, bueno, a mí nadie me enseñó a manejar, yo de repente, pues dije, hoy es el día y nos aventuramos a la aventura. Ah, sí, sí, nos aventuramos a la aventura también, ¿verdad, preciosa? Nos aventuramos al mundo del automovilista. ¿Tú qué onda? A ver, platícanos. ¿A qué edad aprendiste a manejar? ¿Quién te enseñó? Mándanos tu nota de voz y tu reporte vehicular, que siempre nos ayuda mucho entre todos. Llega Lady Gaga. Este es el Runway en tu radio, Radio Disney.

0: Mauri, son ya las 8:50 en Radio Disney 92.1 y en esta hora escudería, en donde te estamos preguntando, ¿quién te enseñó a manejar? ¿Cuántos años tenías? Saúl de escudería Uber dice, yo aprendí a manejar a los 13 años, me enseñó un tío llamado Francisco, pero ya falleció, descanse en paz, dice, y nos enseñó en una combi modelo 82, era muy padre y divertido porque nos llevaba a todos los sobrinos y cada quien le daba un tiempo, y a veces uno la regaba, luego le tocaba al siguiente y así sucesivamente, y gracias a él fue como aprendimos a manejar y me encanta manejar, dice. Saludos a mi usuaria Paola. ¡Ay, les mandamos un saludote! A ambos, gracias por estar por acá, Saúl. Mira nada más, el tío dijo, órale pues, si le enseño a uno, le enseño a todos. Y se comprometió y la cosa salió increíble. Ya que ya saben, o sea, Saúl no es cualquier escudería. Él aprendió en una combi modelo 82. Creo que eso tiene valor curricular. ¿A poco no, mi Saúl? Pero bueno, tú al igual que Saúl, cuéntanos, ¿qué onda? ¿Quién te enseñó a manejar? ¿Cuántos años tenías? Cuéntanos la anécdota, Mauricio. Hello, a ver, platícanos.
1: Hola Eli, ¿cómo estás? Buenas noches. Mi nombre es Mauro y papá me enseñó a manejar a la edad de los 10 años. Y un día en una fiesta se sintió mal, no te voy a decir porque me dijo, toma tú el coche, y tenía esa edad cuando me llevé el coche de esa fiesta hasta tu casa. Fue algo muy difícil, de verdad. Abrazos.
0: Ándale, o sea, Mauro tuvo que aprender sí o sí. Asumo yo, entiendo que fue por una emergencia, pero 10 años, imagínate, igual que Saúl, que a los 13 años. Qué bárbaros, creo que antes, no sé si como por una regla social, los hombres tenían que aprender a manejar a temprana edad, ¿eh? Pero bueno, espero que hoy en día lo disfrutes más, Mauro, y que desde ahí digas, bueno, pues órale, fue por una emergencia, pero se logró. Gracias por mandarnos tu respuesta a través de tu conexión 5551-470-921. Tú al igual que Mauro y que Saúl, cuéntanos. ¿Quién te enseñó a manejar? ¿Cuántos años tenías? Te escuchamos, al igual que hacía junto a Sean Paul. Esto es Chip Thrills.
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0: Son las 9.
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2: Hola, Radio Disney, muy buenas noches. ¿Me podrían poner alguna canción de Imagine Dragons, por favor? Gracias.

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2: Imagine Dragons. 9:02 en Radio Disney 92.1. Buenas noches. Si vas llegando, pásale. Aquí hay espacio para todos los oídos y para todas las anécdotas, porque te estamos preguntando esta noche en la hora escudería, la hora del automovilista. ¿Quién te enseñó a manejar? ¿Cuántos años tenías? Kipsy, hello.
3: Hola, pues yo te quiero contar que yo tuve unos cinco que me enseñaron a manejar.
2: ¡Órale!
3: El primero estaba bien loco. Es mi hermano y maneja como bólido. La segunda fue mi mamá, una persona que todo el tiempo me espantaba, entonces con ella fui precavida. Luego fue mi papá. Mi papá me enseñó a ser muy exigente con las normas de tránsito, entonces soy precavida, veloz y buena para las reglas de tránsito. Y por último fue mi expareja, que pues me enseñó como ya a pulirme, ¿no? Entonces soy una conductora hecha y derecha por todos lados. Gracias, Radio Disney.
2: ¡Ándale! ¿Qué se dijo? El último fue mi expareja, que me enseñó los límites de la paciencia. ¿Poco no, mi Ketsi? Ah, no, pues me encanta. Entonces tienes todo un gran combo de habilidades al volante. Bien, bien ahí, Ketsi. Gracias por reportarte de este lado. Que tengas una excelente noche. Maneja con cuidado si es que andas por ahí en el tráfico. Por acá dice Monse: a mí me enseñó mi esposo, precioso. Ay, ay, ella dice: a los 24. Mi papá nunca quiso y tuve que aprender hasta que me compré mi carrito sin saber manejar. Me tuvo toda la paciencia del mundo. Lo mejor que he aprendido y que alguien me ha enseñado para andar de pata de perro, dice Monse. Es que sí, ya una vez que aprendes a manejar, bebé, es una gran responsabilidad, pero también uno dice, yo voy aquí, para allá. Obviamente, pues tener un auto es todo un tema, de mantenimiento. Por acá también Iván dice: buenas noches, mi nombre es Iván y me vienen a la mente buenos recuerdos de que mi papá fue el que me enseñó a manejar. Yo tenía 8 años de edad cuando empezaba a mover un carro. ¿Cómo que 8 años? ¿Cómo? Dice, era un Renault 4 litros o 4L, una carcachita, así le llamábamos de cariño, y me enseñó muy bien. El día de hoy yo soy escudería Uber, ¡órale! Dice, y créeme que disfruto mucho el manejar, y más porque recuerdo mucho a mi papá, que con mucha paciencia me enseñó. O sea, tú tenías 8 años, alcanzabas esos pedales, mi querido Iván. Órale, qué crazy, Esto es como que la edad mínima que yo he escuchado que alguien aprende a manejar, pero me encanta. Aquí, mira, hay de todas las historias. Iván, te mandamos un besote, querido. Gracias por reportarte de este lado. 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Los Capital Cities con Safe and Sound en Radio Disney.

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0: o en el tráfico.
1: No te preocupes, aquí te ayudamos a aligerar la pesadez de la vialidad. Estamos escuchándote y leyéndote en tu conexión 55 51 47 0 92 1, con la pregunta de Saura Escudería: ¿quién te enseñó a manejar? ¿Cuántos años tenías? Y por acá, ¿se acuerdan que nos estaban contando que Iván aprendió, bueno, mejor dicho, tocó el volante desde los 8 años? Yo dije, ah, caray, ¿cómo alcanzaba a los pedales? Y él dice, hola, más que nada para aclarar cómo es que a esa edad empezaba a controlar un vehículo. Dice, yo me sentaba en las piernas de mi papá y yo controlaba el volante y él controlaba las velocidades, ya que esos carros llevaban la palanca de velocidades en el tablero, y mi papá me iba indicando en qué momento hacerle los cambios. Ya que empecé a controlar bien el carro, pasando el tiempo, él me iba dejando manejarlo poco a poco. Así es como fui empezando a aprender a manejar. Dice, ah, mira, ya entendemos por qué dijimos, ¡a los 8 años! ¡Híjole, qué peligro! Pero qué bueno, querido, te mandamos un besote. Por acá también dicen, Ali, yo voy a ser de los que aprendieron tarde, pero sí quiero contarlo porque sé que hay mujeres, sobre todo, que les da mucho miedo ya aprender grandes. Y ella dice, a mí me enseñó un primo que es el único de la familia paterna que sabe manejar. Dice, bueno, ahora yo también, pero en ese entonces solo era él. Yo tenía 36 años y me enseñó lo básico de lo básico porque no sabía nada. Dice, después pues me metí a un curso de manejo para acabar de entender las reglas principales y creo que sí me gusta manejar. Saludos. ¡Esto! A manejar, se ha dicho, querida. Muy bien, no hay edad, no hay edad prudente. ¿Tú qué onda? A ver, platícanos, te escuchamos en tu conexión. Y escuchamos esto de La Castañeda, se llama Noches de tu piel, en Radio Disney.

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9:36 minutos y música de Chain Makeba es lo que disfrutas este lunes, inicio de semana que ya casi se termina, muchachos, pero tenemos más información vehicular al momento. Eje central de Xola a Eje 2 Sur tiene buen avance, avance constante, al igual que calle Niza de Paseo de la Reforma hasta Avenida Chapultepec. Sin embargo, tenemos árbol caído en Avenida Benjamín Franklin a la altura de Avenida Revolución. Los servicios de emergencia acuden al lugar para que lo tomes en cuenta y manejes con cuidado, que con estas lluvias y estos aeronazos hay mucho árbol caído o a punto de caerse. Entonces, por favor, maneja con mucho cuidado, ten precaución y no te despegues, que te seguimos escuchando de este lado en tu conexión. ¿Quién te enseñó a manejar? ¿Cuántos años tenías? 55 51 47 092 1 es tu conexión. You are the reason en Radio Disney 92.1.

Sofía, Eli Guerra, ojos claros, labios rosas. Ahora sí, nos despedimos por el día de hoy. Un gusto, un gustazo, de verdad, un honor, un placer acompañarnos a lo largo de esta tarde. Y obviamente mañana nos volvemos a acompañar en punto de las 6. Y te dejo con la reflexión de esta noche. ¡Ay, ahí te va! Me encanta. Me encanta porque, híjole, ¿cuántos aquí no vivimos con una prisa? Prisa para comer, prisa para despertar, prisa para bañarte, prisa para desayunar. ¿Qué? De repente te das cuenta y nadie te está correteando y nadie te está diciendo que lo hagas rápido, pero uno se acostumbra a vivir así. Así que ahí te va esta reflexión. Mira, Séneca decía, no es el tiempo el que nos falta, es la claridad para usarlo. Vivir disperso agota más que trabajar con propósito. Cuando ordenas tus prioridades, la vida deja de sentirse urgente y empieza a sentirse dirigida. ¿Qué tal? Una vez más, ahí te va. Mira, Séneca decía, no es el tiempo el que nos falta, es la claridad para usarlo. Vivir disperso agota mucho más que trabajar con propósito. Cuando ordenas tus prioridades, la vida deja de sentirse urgente y comienza a sentirse dirigida. Ahí te lo dejo, de tarea. Ya basta del acelere. Mejor mira, a dirigir nuestras prioridades, y una de ellas es seguirnos en nuestras redes sociales, @RadioDisneyMX, para que te enteres de todos los chismes y novedades de tus artistas favoritos. A mí me encuentras como @Ali_Monroy, Ali con doble L y latina. Ya sabes, la comedia, el chisme, la saludadera. Y te quedas con música de King. Esto es Everybody's Changing. Hasta mañana, maneja con cuidado. Bye, bye.

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6: ¿Estás pensando en una nueva pantalla para ver el mundial? Antes de gastar tu dinero, escucha esta información.
7: Te diremos los resultados del análisis de 49 modelos de pantallas LED y cómo andan de precio.
6: ¿Cuáles ofrecen mejor calidad de imagen? ¿Qué tan importante es el audio? ¿Todas traen garantía? Aquí tenemos las respuestas y los mejores tips para hacer una buena compra.
7: Además, que no te metan gol. Si vas a viajar a una sede del mundial, ojo, porque junto con la emoción, también aumentan los fraudes.
6: Quédate en Revista del Consumidor Radio y entérate.
7: Juega seguro dentro y fuera de la cancha. Comenzamos.
1: Revista del Consumidor.
6: Si estás pensando ver el mundial en una nueva pantalla, Profeco te da la información que te ayudará a elegir el modelo más conveniente para tu hogar y economía.
7: Porque la mejor jugada es tu pantalla.
6: El Laboratorio Nacional de Protección al Consumidor analizó 49 pantallas LED de entre 40 y 65 pulgadas.
7: Todos los modelos analizados son Smart TV y permiten conectarse por Wi-Fi a servicios y plataformas de contenidos audiovisuales en línea.
6: Lo que debes saber.
7: Las pantallas LED no necesitan fluorescencia para iluminarse y gracias a ello tienen algunas ventajas. Consumen menos energía, dan más brillo, colores precisos y reproducen videos de formatos avanzados.
6: Actualmente existen tecnologías como OLED, QLED y Mini LED que buscan mejorar el contraste, el color y profundidad de imagen.
7: Ya es común encontrar resolución 4K UHD e incluso 8K para contenidos con muchísimo detalle.
6: Esto las convierte en la opción ideal para deportes, películas, videojuegos o
7: para gritarle al árbitro en ultra alta definición.
6: Aunque la tecnología en pantallas ha cambiado mucho, su objetivo siempre ha sido el mismo:
7: que disfrutes tus contenidos favoritos con la mejor calidad posible.
6: Por eso, el personal del laboratorio realizó una serie de pruebas.
7: ¿Cómo se verificó la calidad de las pantallas?
6: Para revisar la calidad de la imagen se tomaron en cuenta el color, el contraste, la uniformidad de la imagen en toda la pantalla y el nivel del color negro.
7: Entre más se logre un negro profundo, es mejor calidad de imagen.
6: Por el contrario, los modelos que solo alcanzan un gris oscuro perdieron puntos en su calificación.
7: Para evaluar la calidad de audio, el laboratorio implementó una metodología propia que le permitió identificar la fidelidad y la distorsión del sonido.
6: Aunque la mayoría de las pantallas integra bocinas sencillas por su diseño delgado, algunas cuentan con conexiones o salidas de audio digital ideales para conectar barras de sonido o teatros en casa.
7: También se evaluó la información comercial, porque esta es indispensable en todos los productos que adquirimos.
6: Se revisó que las pantallas presenten en español, entre otros requisitos, marca, modelo, país de origen y voltaje.
7: No puede faltar un instructivo con notas precautorias.
6: Y la garantía debe señalar sus alcances y restricciones.
7: Aquí hubo hallazgos importantes.
6: Casi la mitad de los modelos analizados no cumplieron con todos los elementos para ser válida la garantía.
7: En 7 pantallas se piden más requisitos de los establecidos para hacerla efectiva.
6: Además, los instructivos de 5 modelos no presentan todos los requisitos de información.
7: En cuanto a los atributos relevantes que presentan las pantallas, se analizaron de forma visual y documental.
6: Se reportan en las tablas de resultados con el fin de ofrecerte más referentes de comparación y que puedas elegir mejor. De los 49 modelos analizados, la mayoría obtuvo una calificación general de muy buena.
7: Esto significa que ofrecen un desempeño ideal para ver televisión abierta en alta definición, películas y contenido en streaming.
6: Incluso, 3 modelos lograron una calificación global de excelente.
7: Y algo interesante es que hasta los modelos con las calificaciones más bajas ofrecen un desempeño aceptable para contenidos básicos y videos por internet.
6: ¿Cómo andan en su relación precio-calidad?
7: Las pantallas de 40 y 43 pulgadas tienen un rango de precios de menos de 3,000 a más de 6,000. La mayoría de ellas calificaron con MB.
6: Los modelos de 50 pulgadas son buenos y muy buenos en calidad. Andan de 4 a 8,000 pesos.
7: De las pantallas de 55 y 58 pulgadas, la más accesible calificó con MB. Cuesta poco más de 5,000 pesos.
6: Las más caras de este tamaño calificaron con excelencia. Una cuesta alrededor de 18,000 pesos y la otra casi 21,000.
7: De los modelos de 65 pulgadas, el de precio más bajo está en poco más de 8,000 pesos y es muy bueno en calidad.
6: En cambio, otro que obtuvo una calificación menor llega a más de 20,000 pesos.
7: El modelo de 65 pulgadas que logró la excelencia tiene un precio de casi 25,000 pesos.
6: Antes de comprar una pantalla, toma esto en cuenta.
7: Sé honesto, ¿realmente necesitas pagar por atributos adicionales? Porque sí, muchas veces terminamos pagando funciones que nunca usamos.
6: Verifica qué conexiones incluye.
7: Y revisa las apps integradas y servicios de streaming disponibles.
6: Recuerda que algunas plataformas requieren suscripción para funcionar.
7: Tips.
6: Cada característica adicional incrementa el precio de una pantalla. Analiza si usarás todas sus funciones.
7: Solicita que te sellen la garantía. Es indispensable para cualquier reclamo.
6: Fotocopia el recibo de compra. El papel térmico se degrada, se borra y por eso debes contar con una fotocopia o respaldo digital.
7: Analiza si conviene la garantía extendida. Algunas tiendas ofrecen ampliarla.
6: Implica un gasto adicional que, ante una avería, puede incluir la reparación o la sustitución de la pantalla.
7: Para conocer más detalles del estudio de calidad de pantallas LED, así como recomendaciones para instalarla y cuidarla, consulta la revista del consumidor en su versión impresa o digital.
8: Revista del consumidor.
6: Ahora vamos a información interesante y muy útil para evitar caer en fraudes, pues estos son cada vez más sofisticados.
7: Que no te metan gol.
6: Boletos falsos, paquetes turísticos fantasma, reservaciones inexistentes. Cada mundial trae consigo personas que buscan aprovecharse de las y los consumidores.
7: Para evitar caer en engaños, desconfía de las siguientes situaciones.
6: Desconfía de ofertas demasiado buenas para ser verdad. Si un paquete tiene precios exageradamente bajos o te presionan para comprar antes de que se acabe, cuidado.
7: Parques turísticos fantasma que prometen servicios todo incluido, pero que no están confirmados, son parciales o inexistentes.
6: Servicios falsos prometen vuelos, hospedaje y entradas, pero al final nada se realiza, no se emiten comprobantes.
7: Y cuidado también con los sitios falsos de internet, mensajes o anuncios que imitan páginas oficiales para robar tus datos personales o bancarios.
6: Otra señal de alerta, personas que se presentan como asesores sin trabajar realmente para una agencia formal.
7: O agencias que solo existen en redes sociales y nunca proporcionan domicilio físico o teléfono fijo, o sea, no existen realmente. Por eso se les dice fantasma.
6: ¿Y cómo puedes protegerte?
7: Primero, verifica la reputación de la agencia, lee reseñas, investiga opiniones y confirma que esté registrada en el Registro Nacional de Turismo.
6: Cuando vayas vayas a pagar, cerciórate de que utilicen métodos de pago seguros. Nada de transferencias a cuentas personales y monitorea constantemente tus movimientos bancarios.
7: Antes de viajar, confirma directamente con hoteles o aerolíneas que tus reservaciones realmente existan.
6: Y muy importante, lee siempre los términos y condiciones. Las agencias formales explican claramente políticas de cancelación, cambios y devoluciones.
7: Además, guarda todo: correos electrónicos, comprobantes de pago, capturas de pantalla y mensajes. Esta información puede servir como evidencia en caso de fraude.
6: Y si tienes un problema o detectas alguna irregularidad,
7: acude a la Procuraduría Federal del Consumidor, Profeco.
6: Puedes comunicarte al 55 55 68 8722 o al 800 46 88 722.
7: También puedes escribir a asesoría@profeco.gov.mx
6: o denunciar directamente al correo especial del Mundial, denunciasmundial@profeco.gov.mx.
7: En este Mundial,
6: no dejes que te metan gol. Profeco protege tus derechos como persona consumidora.
7: Revista del Consumidor. Si un proveedor no cumple con lo ofrecido en el contrato, acércate a la Profeco.
6: Aquí puedes recibir orientación, asesoría y también presentar tu queja.
7: Y si sospechas que un anuncio puede ser publicidad engañosa, escríbenos a denunciapublicitaria@profeco.gov.mx.
6: Te invitamos a conocer todos los detalles sobre la edición especial Mundial Social de la Revista del Consumidor en su versión impresa o digital.
7: Síguenos en redes sociales y protege tus derechos.
6: Métete a la cancha de la información y no te quedes fuera de lugar.
7: Procuraduría Federal del Consumidor, medio siglo cuidando a las personas consumidoras.
9: Hoy.
7: Revista del Consumidor. 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

0: Ya a las 6 de la mañana con 4 minutos, Hater and Made You Love Me, esto de Ariana Grande, y así arrancamos este programa. Sean todos ustedes bienvenidos. Yo soy Diego Gil y como siempre, ya andamos más que juntos. ¡Buenos días, Miles!
1: Buenos días a ti, mi Diego, a todos los que hoy nos están escuchando desde tempranito, porque es martes de Godinómetro y seguramente pues ya irán rumbo a la oficina, igual que nosotros.
0: ¡Qué buen día! Final de cuentas, de todas maneras, seguimos en mucha lluvia. Ayer estuvo fuerte, de todas maneras, lugares inundados. Nosotros lo bueno es que ya estamos más que acostumbrados, kayak, balsa.
1: Ah, claro, claro.
0: Bicicleta con con flotis.
1: Ándale, sí, les ponemos impermeable también.
0: Exacto.
1: Ah, qué cosas, pues tomen sus precauciones y si tienen algún reporte, ya saben que también son bienvenidos ahí a tu conexión 55 51 47 0 92 1, para que se reporten con la clave 921.
0: Cuéntenos cómo andan amaneciendo, si ya justo echaron desayunito, si ahora sí ya están, quedamos que de vacaciones hasta el miércoles, ¿no? Algunos oficialmente.
1: Pues se supone que así sería el día de mañana, pero yo creo que hoy muchos ya les dijeron, ¿sabes qué, hermoso? Aquí te quedas.
0: De toda la semana, ¿no? Ya dijeron, ¿para qué arrancamos?
1: Sí, pues sí, ya es el domingo, vacaciones oficialmente.
0: Está bueno, cuéntenos qué andan haciendo, si ya andan abriendo el changarro, llegando a la oficina, o a lo mejor arrancando el curso de verano. Y para arrancar en el mientras, ¿qué les parece si nos vamos con más música? Que ya tiene confirmadas más fechas.
1: Ahí está, muchacho, pues le está yendo muy bien. Qué literalmente, bueno. Se convirtió en lo que decretó con esta canción.
0: Y sus separaciones le ayudaron, yo creo.
1: Claro, pero ella, miren, superestrella.
0: Vamos a enfocalizarnos, dice nuestra carrera. Me

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0: Se llama Runway, esto de Lady Gaga al lado de Doechii, que por cierto, dicen que Meryl Streep la buscó personalmente, uh-huh. O sea, que fue ella quien le habló para que tuviera participación en Devil Wears Prada 2 y que también, de hecho, la invitó a tener el cameo, o sea, de que apareciera ahí en una escena y demás, pero fue Meryl Streep,
1: sí.
0: De lo fan que es, que dijo, muchacha, vente con nosotros.
1: Es que sí, creo que decían un tema así de que necesitamos una popstar por acá, pero que sea de verdad una artistona.
0: Ajá.
1: Y dijo, pues es que yo no veo a nadie más allá de Lady Gaga hoy actualmente.
0: ¡Órale! Pues si se acuerdan, y creo que este es un gran sello de todas maneras de la película, que al principio también dijeron en la película, tenemos que tener, o sea, en la primera, ajá, tenemos que tener modelos de verdad, pura, ajá, top model, y bueno, invitaron a Giselle Bunch.
1: Claro,
0: o sea,
1: claro.
0: Pero las del momento.
1: Que sabes que eso cambió, esa percepción cambió para esta película, y hablaban de eso, porque, bueno, de 20 años hacia acá, claro, ajá, que el tema de los cuerpos ha cambiado muchísimo, y también sobre todo el tema de la salud, entonces priorizaron que fueran cuerpos reales versus el típico de modelo para que también no hubiera por ahí como un doble mensaje.
0: Ok, muy bien. Mi cuerpo ha cambiado mucho en 20 años.
1: Claro, pero aún así puede ser modelo.
0: Modelo es otra cosa, pero bueno, ya a las 6 de la mañana con 19 minutos y hoy que tenemos el godinómetro, que hay que activarlo, por cierto.
1: A ver.
0: Tenemos una pregunta súper buena para que ya participen, que nos cuenten cómo empiezan el día en la oficina. ¿En su trabajo les da tiempo de desayunar con calma o terminan a lo mejor comiendo enfrente de la computadora? Y por ejemplo, si salieron con prisa y no alcanzaron a desayunar en casa, ¿cuál es el desayuno o snack que siempre los salva?
1: Ok, queremos que nos cuenten entonces, ¿cómo salvas esos días en donde no alcanzamos a desayunar en casa? O donde dices, no, pues no, entro a las 6 de la mañana, ¿cómo voy a desayunar en casa? Tengo que hacerlo entonces en el trabajo.
0: A lo mejor ustedes son de los que toman calma, ¿no? Y dicen, no, yo sí y demás, pero bueno, habrá otros que enfrente de la compu. Pero bueno, en lo que nos cuentan, nos vamos con más música. Aquí está esto de Sofía Rey. Se llama Yo también, 6 de la mañana con 19 minutos. 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
1: Te quiero decir que estoy muy orgullosa de ti. Terminas una etapa muy importante y comienza otra llena de sueños, ilusiones y oportunidades. Sé que estudiar lo de uñas y maquillaje te apasiona. No tengo ninguna duda de que con tu esfuerzo y dedicación y talento llegarás muy lejos. Nunca dejes de creer en ti. Incluso cuando el camino se ponga difícil, te deseo mucho éxito en esta nueva aventura. Que siempre tenga la fuerza para perseguir tus metas y la alegría de hacer lo que te apasiona. Felicidades por tu graduación. Te quiero mucho y siempre estaré apoyándote. Por eso te dedico la canción de Hooligan de

0: ¿Cuántos se reirán al mismo tiempo que esta canción?
1: Porque nosotros aquí estamos a tope. Hasta lo actuamos,
0: claro,
1: ¿no?
0: Claro, claro.
1: Pero bueno, la actuación de todas maneras es para nuestra querida Jimmy.
0: Claro, quien seguramente hoy está muy feliz junto a toda su familia porque nos graduamos y además, mira, se viene negociazo de belleza. Claro que yes.
1: ¡Qué bonito! Y es que ya terminar la prepa no es poca cosa. Uh-huh. Y es momento, yo creo que ya incluso cuando decidimos las áreas a donde vamos, es a lo que nos queremos dedicar. Entonces ya vas tomando dirección.
0: Así es, qué bonito que hayas encontrado tu pasión, mi Jime. Y además, una en donde vas a poder dejar volar la imaginación porque hay tantos diseños por pues ir descubriendo también, ir poniendo en tendencia. No dejes de actualizarte, no dejes de ver por ahí qué es lo que está de moda. Y seguramente te va a ir increíble. Y bueno, si ocupas modelos pa' uñas, mana, y aquí estoy puesta.
1: Era lo que les iba a decir. No sabes tú, mi Jime, lo bien que sabe Les de esto, ¿eh?
0: Claro, también. Claro, hermosa. Ahí nos compartimos tips.
1: Escríbele ahí en su Insta. Así de, oye, ¿cuándo nos juntamos para hacer nuevos diseños?
0: Para la collab. ¡Ay, ahora!
1: Está bien. Ya a las 6 de la mañana con 29 minutos. Y platicábamos acá en el martes de Godinómetro acerca de cómo suelen desayunar, ¿no? De cuáles son, de repente, si son de carrerita o demás. Y tenemos algunos datos importantes, sobre todo de qué es lo que pueden desayunar y el tema de la velocidad en la que debemos de hacerlo.
0: Claro, ¿qué siempre te digo?
1: Que coma fibra.
0: Y proteína. Primero proteína como desayuno. Y justo, si tenemos esta gran combinación, nos va a ayudar a mantenernos satisfechos por más tiempo. Entonces, como tip por ahí, pues es mejor empezar el día con proteína y algo de fibra.
1: Ok, y de proteína, yo siempre te pregunto, ¿pero qué es? ¿Huevo? Ajá. ¿Yogur?
0: Avena puede ser, okay. Fruta también, pero hay que ver cuáles, porque hay unos que sí te pueden llevar como al pico de azúcar y pues, ¿para qué quieres, va?
1: El otro día me eché un jugo y me andaban regañando porque el jugo saca todos los azúcares. Era de betabel.
0: No, pues
1: y de
0: sí.
1: Todas maneras me dijeron que nanay, pero bueno, procuren mucho desayunar lejos del estrés y como dicen también del trabajo, tómense su tiempo. De repente dicen que si desayunas mientras andas contestando correos o atendiendo llamadas o revisando los pendientes, es más difícil que disfruten la comida y obviamente por eso su cerebro registra la sensación de saciedad, se tarda en eso, así que tomen unos minutos para comer con atención y después esto les puede ayudar obviamente a que arranquen el día con mayor concentración.
0: Con que tengamos 15-20 minutos para dedicarle a eso tenemos, porque esto favorece el cuerpo y también que empiece a evitar pues estas señales de saciedad en el cerebro. Cuando comes con demasiada prisa es más fácil quedarte con hambre o estar buscando el famoso snack.
1: Claro.
0: O sea que tú dices, ya sí desayuné y todo, pero a la media hora ya tengo pues más hambre.
1: Bueno, pues cuéntenos ustedes ahí cómo acostumbran a desayunar ustedes ahí en Tu Conexión 55 51 47 0 92 1.
0: Mientras, vamos con qué.
1: Esto de Lazo, se llama Feliz Aniversario aquí en El Despertador de Radio Disney. Hey.

0: Son ya las 6:35 a.m. Miles.
1: Vamos a escucharlos porque ya empezamos a platicar de desayunos en la oficina. ¿Tú alcanzas a desayunar a gusto o cómo le haces, Anita?
2: Hola, Leslie, Diego, soy Ana y bueno, a mí, mi mamá desde chiquita me acostumbra a desayunar, entonces no importa la hora a la que salga de la casa, yo ya salgo a desayunar.
3: Ay, pero hermana.
2: El snack que no me falla en el trabajo ya para cuando me da hambre es yogurt griego con semillitas, o sea, almendras, arándanos.
3: ¡Qué rico!
2: Y aparte es llenador, claro. Es lo que llega a la hora de la comida. Bye.
1: Y saludable, ¿qué tal?
0: Me encanta el semillitas. Porque
1: semillitas.
0: Me imagino yo como pajarito, como alpiste de todas maneras ahí echándole de eso. Pero bueno, ya saben, manden ahí su respuesta también. Mira tu conexión 55 51 47 0 92 1 y en minutos los escuchamos.
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1: Radio Disney, bonito martes para todos. Soy Eric Gómez de ESPN. Hoy vamos a empezar con el Mundial. Hoy vuelve el fútbol a las pantallas con la primera semifinal de este torneo a la 1 p.m., hora del centro de México. Francia y España buscarán el pase a la final y Lamine Yamal, la gran estrella de los ibéricos, aseguró que hoy va a ser un día especial para los aficionados españoles. Me veo campeón, nos vemos todos. ¿Por qué no?, dijo el jugador del Barcelona en conferencia de prensa. Y seguimos con el Mundial, porque la FIFA confirmó este lunes el árbitro para el partido entre Argentina e Inglaterra del miércoles por las semifinales del Mundial 2026. El estadounidense Ismael Elfad, de 44 años, será el encargado de impartir justicia en el duelo entre el albiceleste y los Tres Leones, con sus compatriotas Corey Parker y Kyle Atkins como ayudantes para el partido que define al segundo finalista de este Mundial. Ya casi se acaba el Mundial 2026, pero hablemos del torneo del 2030, porque Gianni Infantino, presidente de la FIFA, explicó este domingo que la posibilidad de una futura ampliación del Mundial a 64 equipos será examinada y debatida en los comités correspondientes tras el presente torneo que se disputa en Estados Unidos, México y Canadá. El Mundial actual fue el más grande de la historia, con 48 selecciones. 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
2: Muchas gracias, mi Eric. Nosotros vamos con alguien que está ahí pues lista para tomar los micrófonos. Mamá Lucha, buenos días.
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1: Ay, ¿qué? ¿Qué tal me salió el chiflidito, eh?
0: Bien, la verdad yo no sé chiflar, pero qué bien lo haces.
1: Ay, me quedó porque usted luego fuerte, que ya les tocó que chiflara fuerte, claro. Pero también me sale como de pajarillo, o sea, como de...
0: Ándale, para cantar una de Blancanieves luego.
1: Andas.
0: Oigan, pues ya son las 6:52 y estamos listos para seguir con nuestros graduados. Que qué gusto nos da acompañarlos al fin de ciclo y también al fin de una aventura completa, como lo puede ser la primaria.
1: ¡Qué bonito, caray! Y el día de hoy, justo tenemos este despertador para Tocayo, o sea, claro. Aparte Tocayo terminando la primaria y nosotros no podríamos estar más contentos. Nos decían, no es su cumpleaños, pero mañana es su graduación y lo vamos a celebrar en la escuela con su vals que tendrá. Diego ahora sí que tiene 11 años y su artista favorito es Caifanes.
0: Wow, qué cosas, ¿no? Y bueno, por ahí él nos contaba también ahorita en una llamada que tuvimos que le gustaría tener una guitarra, aprender a tocarla. Y bueno, obviamente aprenderse estas canciones que hoy ya lo acompañan y que seguro lo harán por muchos años más.
1: Estás en las mejores, ahora sí que estás en la mejor edad como para poder aprender justo a tocar la guitarra y a darle un chorro de buena música a toda la familia y a todos tus seres queridos.
0: Y bueno, también hay un mensaje importante de parte de Bere, porque dice, solo quiero que sepa que lo amo mucho y que siempre va a contar conmigo y que me disculpe por quizás no ser tan amorosa o tan cariñosa con él, pero que jamás dude de lo mucho que me importa y sobre todo de lo mucho que lo amo. Y que nunca dejes de ser ese niño lindo, porque para mí siempre va a ser mi Freddyland de la película Ole.
1: ¡Ay, qué lindo! Bueno, pues para ti, mi Diego Tocayo, aquí está este despertador.
2: Hola papi, buenos días. Pues quiero decirte que te amo mucho. Es un gran momento, es un gran día para ti. Disfrútalo al máximo. Y pues nada, sabes que siempre vas a contar conmigo. Vamos a estar siempre de la mano en cualquier proyecto, en algo que quieras, en alguna loquera, cuentas conmigo. Sé que tienes mucho potencial, mi amor. No dejes de ser ese niño increíble que eres. Te amo.
3: Pues muchas felicidades, hijo. Sabes que te quiero, te amo mucho. Échale ganas y aquí andamos.
4: Pues llegó el gran día. ¿Te me vas? Te me vas a la secundaria y pues sé que estos años no han sido fáciles para ambos porque bueno, hubieron muchas cosas que se nos dificultaron, pero bueno, aquí estás ya graduándote, sabes que te amo muchísimo, estoy orgullosa de ti, de lo que has logrado y échale muchas ganas de aquí a lo que te propongas, ¿vale? Te amo.
5: Bueno, mi niño, yo sé que te gusta Caifanes, así que te dedico con todo mi corazón la de Caifanes y los dioses ocultos. Espero que te guste y disfrutará mucho.

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5: Son las 7.
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7: Gracias por tu amistad incondicional, por los buenos momentos, por las sonrisas, por el tiempo. Gracias, de verdad. Por eso te dedico la canción Space Between.

0: Sia Carson y Dove Cameron, se llama Space Between, y hoy la dedica Axel para Gabriel. A pesar de la distancia, quiere agradecerle por la amistad que han forjado, que ha sido muy linda, aunque corta, siempre están ahí el uno para el otro, a pesar de la distancia.
1: Y es lo que decimos, son canciones que de repente justo expresan a veces lo que nosotros con palabras no podemos, Space Between, el espacio que hay entre nosotros, y que aquí no ha sido un impedimento para que esta amistad surja, para que esta conexión, como nos dice Axel, surja, y sobre todo que sea una visión también a futuro de que vayamos por muchos más cariños, muchos más amores, muchos más encuentros, mucho más de todo.
0: Ay, qué lindo, pues qué bonita es la amistad. Nosotros la celebramos con ustedes, les agradecemos este momento y queremos invitarlos, ajá, a ser parte de un momento muy especial. ¡Ey! Vamos a jugar esta mañana Palabras Infinitas.
1: Así mero, queremos que se registren por el Team Diego, Team Leslie. Ya saben, nosotros les damos una letra y a partir de ahí nos van a tener que decir la mayor cantidad de palabras que puedan. Así que regístrense ya, que el día de hoy vamos a jugar por una Alexa.
0: ¡Guau! ¡Qué paye! Entonces, si ustedes quieren esta bocina inteligente, este es el momento de que participen ahí en tu conexión. 55-51-47-092-1. Team Diego o Team Leslie, y así participas con nosotros.
1: Y mientras tanto, nos vamos con más música. Aquí está esto de Aespa al lado de Anderson .Paak. Se llama Keychain en el despertador de Radio Disney, ya a las 7 de la mañana con 6 minutos.

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0: sido bonito en este día. Te amo mucho y muchas felicidades.
1: Hola mamá, te dedicamos la canción de Kilómetros de los Cali.

0: Me encantó esta canción para celebrar a Mairani.
1: Siempre decimos, es de mucha fiesta los Caligaris, y más sabiendo a Mairani que es uno de tus grupos favoritos, pues aquí está este mensaje, sobre todo para celebrar este cumpleaños ya número 35, que siempre hablamos de cómo festejarlo, de qué quieres de regalo y demás. Y el tema de Mairani es buenísimo, porque celebrando que su pequeñito sale ya de la primaria.
0: Doble celebración.
1: Creo que no hay mejor regalo.
0: Claro, claro, ver a los tuyos cumpliendo también lo que sabemos que es fruto de tu esfuerzo. Y bueno, Mairani, hoy nos sumamos a esta felicitación y deseamos que tengas un gran día y que te sigan celebrando a lo grande. ¡Qué lindo! ¡Que llegue pastel! De graduado y de cumpleaños.
1: Doblecito. Y por ahí tu hermana Danae, que es la que anda organizando todo esto, también nos platicaba que su recuerdo más bonito es de su cumpleaños número 30. Lo disfrutó muchísimo y dice que la vio muy feliz y por supuesto eso le llena el alma. ¡Qué bonita familia!
0: ¡Ay, qué lindo! Ya son las 7:19 y nosotros, bueno, ahora sí, tenemos algo pendiente.
1: ¡Estamos listos para jugar palabras infinitas! Y ya tenemos ahora sí que a nuestros concursantes listos ahí en la línea. Si no me equivoco, vamos primero con Guillermo, que debe estar en la línea 1, si no me equivoco, ya debe de andar por ahí. ¿Qué ondas, Guillermo? ¿Cómo andamos?
2: Hola, hola, muy buenos días. Bien aquí, con todo para empezar el día.
0: Bien, muy bien. ¿Qué andas haciendo, Guille?
2: En la trabajación.
0: ¿Y a qué te dedicas?
2: En un operador logístico.
0: ¡Órale, muy bien!
1: ¡Órale, me gusta! Suena elaborado. Bueno, Guillermo, tú vas a participar por el Team Diego, ¿verdad?
2: Correcto, así es.
1: Eso me parece.
0: Eso quiere decir que yo le voy a preguntar.
1: ¿Así mero?
0: ¡Ah, qué paye! Muy bien, pues tenemos palabras infinitas. Tú ya sabes que la cosa no es nada difícil. Lo único que tendrás que hacer es escuchar la letra que te vamos a asignar. Y una vez que la tengas, tienes 15 segundos para decirnos la mayor cantidad de palabras que se te ocurran con esta letra. ¿Listo?
2: Listo.
0: La letra que te toca es la L de locomotora. ¡Ay! Y obviamente esa ya no cuenta, así que ¡corre tiempo!
2: Lingote, loro, lima, limón, límite, libro, librero, limpiar, lujo.
0: ¡Tiempo!
1: ¡Ah, caray! Mira, ya nos dice por acá. 9 palabras
0: tenemos. Sí, contamos 9 puntos. Perfecto.
1: Muy bien, Guillermo. Perfecto, vamos
0: nada
1: entonces.
0: Mal.
1: No, nada. Vamos ahora con Sydney, que anda en la línea 2.
0: Aguántanos, mi Guille, no nos cuelgues. Aquí quédate con nosotros.
1: Va a ser del Team Leslie.
0: Así es. Sydney, buenos días, ¿cómo estás?
3: Hola, buenos días.
0: Qué bonito nombre.
3: Ay, muchas gracias.
0: Muy moderna tu hermana.
1: Tienes ¿cuál es tu apellido? Calgary. O Australia.
3: Exacto, Australia.
1: Está bueno. Ay, está bueno, Sydney. ¿Qué andas haciendo el día de hoy?
3: Voy rumbo al trabajo con mi esposo.
1: Ah, muy bien, pues saludos al esposo. ¿Cómo se llama el esposo?
3: Es José Daniel.
1: Ah, pensé que era otro país, Colombia.
0: ¡Ay, ahora!
1: México.
0: Vengo aquí con Holanda, mi esposo.
1: ¡Ah! Estaría buenazo. Bueno, ya viste la dinámica, mi querida Tini, ¿estás lista?
3: Sí, claro.
1: Me parece perfecto. Vas a tener 15 segundos después de que te diga la letra y tu palabra. Bueno, tu letra va a ser la P de palomita. Palomita ya no cuenta.
0: Corre tiempo.
3: Pablo, Pablo, papá, Pedro, picapiedra, payaso, paleta, Pompeya, Popeye, pico, paloma. ¿Sí? Ah, no, perdón, pala.
0: ¡Tiempo!
1: A ver, ay, yo conté un chorro.
0: Yo conté 10.
1: 11.
0: Ajá,
1: 11
0: pero
1: palabras.
0: Hay una repetida, ¿no?
1: Sí, exacto. Pero bueno, Guillermo se nos había quedado de todas maneras en 9.
0: Y eso significa, Sydney, ¿qué crees?
3: Sí.
0: ¿Sí qué?
3: ¡Ay, sí!
1: ¡Que ya ganaste!
0: Sí. ¡Qué padre!
1: Muchas felicidades. Ahora sí que disfrútala mucho esta bocina inteligente, por supuesto, para que le pidas un chorro de cosas y entre ellas que te ponga Radio Disney.
3: Efectivamente, muchas gracias, Radio Disney. Los quiero mucho.
0: Ay, nosotros también a ti. Y quédate, por favor, en la línea para que te digamos cómo puedes pues venir por tu premio, ¿ok?
3: Gracias.
0: Ya quedamos, gracias por participar. Qué padre, qué divertido, qué fácil es jugar palabras infinitas.
1: Y ahí estamos nosotros también. Seguramente ustedes que nos andan sintonizando también se andan aventando las propias. Y de eso se trata, pasarla bien, concursar y por supuesto llevarse muchos premios.
0: Bueno, pues esto lo vives todos los martes a las 7 aquí en El Despertador de Radio Disney. Vamos con Cat Eyes y María Becerra es Lonely.
1: Aquí en El Despertador de Radio Disney, ya a las 7 de la mañana con 23 minutos.

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0: Escuchas música de Mau y Ricky, se llama Amapola en el despertador de Radio Disney 92.1. Oigan, y pónganle atención a esto que seguro es bueno para su salud.
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2: 7:33.
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0: Oigan, y bueno, como seguro han escuchado, tenemos mucho graduado, muchos niños que también están, pues en estos momentos terminando su ciclo escolar. Queremos escuchar a todos nuestros chiquis y también a los papás orgullosos que ya en tu conexión, mira, se están reportando.
4: Ay, acá dice Isabel, hola Radio Disney, díganle a Diego García Tocayo, buen nombre, que estoy muy orgullosa de su primer lugar en aprovechamiento académico, que lo amo mucho.
0: Ay, Dieguito, pues muchas felicidades para ti, gran logro esto que acaba de hacer.
4: Definitivo, y como decíamos, no es solo una cosa de nosotros como estudiantes, sino también de nuestros papás, de toda nuestra familia que está ahí alrededor echándole ganas, tratando de descifrar cómo son los quebrados cuando se los enseñaban a nuestros papás en otras épocas, así que es un trabajo en conjunto.
0: Eso sí, los reconocemos a todos y aprovechando que están con nosotros, que tenemos su atención en estos momentos, queremos hacer justo este pase de lista con nuestros chiquis graduados.
4: ¡Yay!
0: A ver, ¿de qué año salieron? ¿Qué año terminaron? ¿De qué escuela quizá? ¿A dónde vamos? Que nos cuenten todo eso.
4: ¿Cómo les fue? Si de repente apenas es de primaria, secundaria, prepa, o si ya escogieron también qué van a estudiar incluso en la licenciatura.
0: Ya no son tan chiquis como crecen.
4: En un parpadeo han crecido, ¿no?
0: Uno como quiera, las criaturas.
4: Está bueno, cuéntenos ahí, 5551-470-921.
0: Mientras tanto, vamos con música de Oliver Tree, It's All You Ever Wanted, aquí en El Despertador. Buenos días.

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11: Hola mami, te hago este despertador para felicitarte por tu gran esfuerzo en todo el ciclo escolar. Eres una niña muy inteligente. Lo que has logrado, no cualquier niña, ¿sale? Ha valido la pena todo el esfuerzo. Sé que no han sido momentos muy... muy gratos, pero mami siempre va a estar contigo y tu hermanita Oriana y tu tía y la abuela y el abuelo y el tío y tu primo y todos te queremos. Estamos muy orgullosos de ti. Sale, no olvides que mami te ama mucho, mucho, mucho y siempre vas a ser su princesa. Sale, gracias.

0: Siempre es un buen momento para escuchar esta canción y para dedicarla también. Música de Phil Collins, En mi corazón vivirás. Hoy para Ivanita, que bueno, sacó muy buenas calificaciones y celebramos con esta canción, con estas palabras que su familia le dejan. Y además, bueno, ya nos contaron sobre ella. Primero es la banderada, ¿eh? ¿Cómo te quedó el ojo?
1: Me encantó, mandaron foto de todas maneras, súper sonriente, feliz, y aparte que le encanta jugar, se ve muy contenta. ¿También le gusta mucho el K-pop?
0: Le gusta mucho el K-pop, y ¿sabes que ahorita andaba un poquito triste también?
1: ¿Por qué?
0: Pues que por ahí vio en su escuela un pajarito como lastimadito.
1: Ajá.
0: Entonces, pues querían que le mandáramos ánimos. No pasa nada, ¿qué sí. te decimos, Ivanita?
1: Ay, bueno, sí, tantos animalitos ahí de repente que tratamos de ayudar y demás, y por supuesto puesto en nuestro corazoncito, hay mucha empatía, se siente de repente. Pero
0: justo eso te iba a decir, eso habla de ella.
1: Ajá, qué buenos sentimientos, pero te mandamos muchos saludos. Ánimo, mi querido Iván, y muchas felicidades. Te mandamos un besote.
0: Oye, y si tú lo que traes lastimadito es el estómago, pon atención a esto.
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1: 7:45.
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0: ¿Y qué crees? Hoy no solo estamos celebrando a quienes se gradúan o a quienes terminan un ciclo escolar, también tenemos mucho cumpleañero.
1: Definitivamente, y este despertador es para ti, mi querido Alejandro, que estás llegando a la fabulosa cantidad de 36 años.
0: Chavalito el muchacho todavía.
1: No, hombre, súper joven. Con razón, tu artista favorito es Alejandro Sanz, y nos encanta obviamente que hagas tantas cosas con tu familia, obviamente con tus hijos, con este Dylan, con Daniel, que vayan ahí a echar pastel, pero también que armen rompecabezas juntos con todo lo que les encanta ahí estar disfrutando. Pues bueno, para ustedes aquí está este despertador.
4: Buenos días, mi amor, feliz cumpleaños. Estoy muy feliz de un día más de tu vida. Agradezco a Dios la oportunidad que nos da de tener salud y seguir creciendo juntos como pareja con nuestros dos niños. Ya 17 años viviendo juntos esta gran aventura llamada vida. Estoy muy feliz por otro año más y te deseo un día increíble. En la tarde, saliendo del trabajo, festejaremos. Muchas felicidades, amor. Pásale increíble. Por eso te dedico esta canción. Te amo.

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2: Son las 8.
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4: Hola, Cami. Hoy es tu último día de clases, corazón, y estamos muy felices y emocionados de todo lo que has aprendido y has crecido en esta etapa. Estamos seguros de que vas a lograr todo lo que te propongas. Eres una niña muy inteligente, muy linda, muy tierna, y todos los que estamos a tu alrededor nos complace mucho estar contigo y nos hace muy felices.
5: Mi niña hermosa, mi princesita, muchas felicidades. Hoy terminas la escuela, hoy terminas el kinder. Parece que fue el día de ayer cuando apenas empezabas. Muchas felicidades porque sé que te has esforzado mucho. Quiero que te sigas esforzando así todos los días. Estamos muy, muy orgullosos de ti.
4: Te amamos muchísimo, mucho. Mi amor. Felicidades.
5: Estamos orgullosos de ti, Cami hermosa.
6: Hola, soy Shakira y te agradezco que hayas elegido mi canción para empezar tu día. Que tengas un muy lindo día.

0: Ay, es que yo de verdad tengo el corazón derretido porque ya escuchamos también a nuestra bella Cami que sale del kinder, ella muy emocionada. Uh-huh. ¿Escuchaste su vocecita toda tierna, obvio?
1: Ya sé, pero es que bueno, también ya está creciendo y es momento también de brincar el primer escalón, que es salir del kinder.
0: ¡Qué emoción! Ya nos contaron, mi Cami, que eres una pequeñita llena de energía, muy tierna, muy amada además, también muy inteligente. Y bueno, en este que es su último día de clases, ella también quería mandar saludos, a sus amigas Yea y Caro.
1: Ah, caray, muy bien, pues ahí están entonces los saluditos.
0: Ella nos dijo, las va a extrañar muchísimo.
1: Pues es normal, mi Cami, de todas maneras, pues son amigos, pero ¿sabes qué es lo padre? Que les puedes ir diciendo a tus papás, así de quiero ver a mis amiguitas, claro, y de tal. Ahorita todavía vamos a entrar en un bonito periodo de vacaciones, así que podrán hacer muchas actividades de todas maneras juntas.
0: Ay, qué lindo, muy bien. Pues muchas felicidades para Cami, para todos los graduados también, y queremos seguirlos escuchando ahí en tu conexión. 55 51 47 0 92 1. Y qué buena canción tenemos de fondo, porque tenemos su, y eso nos va a servir pues para platicar de lo que viene.
1: Qué bonito, sí, vamos a platicar de todas maneras. Hoy es martes de mascoteando.
0: Ajá, y aunque normalmente hablamos de nuestros perrijos, de nuestros gatijos, en esta ocasión vamos a hacer una excepción, porque este 14 de julio coinciden varias fechas dedicadas a especies increíbles que también necesitan que las conozcamos y sobre todo que las cuidemos.
1: Sobre todo, sí, eso de cuidarlas. Hoy, fíjense, arrancamos con el Día Internacional de la Concienciación. Ay, caray, concientización, me hubiera dicho. Ajá. Yo, bueno, sobre los tiburones, que es una fecha que busca informar sobre el papel fundamental que desempeñan en los océanos y promover su protección. ¿Sabían ustedes que los tiburones existen desde hace más de 400 millones de años?
0: ¿Qué?
1: O sea, para que se den una idea, los tiburones son más viejos que los dinosaurios.
0: No, bueno, qué cosa. Pues sí, definitivamente. Y hoy vamos a celebrarlos y también a cuidar a nuestros tiburoncines.
1: Sí.
0: También hoy es Día Internacional de la Orca.
1: Ok.
0: Ahí hay una orca. ¿Qué tal?
1: Bien ahí.
0: Ese es el sonido, por si no lo conocían, y es una fecha también para generar conciencia sobre la conservación de esta especie y sobre todo de la importancia de proteger los mares donde habita. Un dato fascinante es que la orca pertenece a la familia de los delfines, ¿sabías tú?
1: Uh-huh.
0: Y es el delfín más grande del mundo. Es de los animales, fíjense bien, más inteligentes, y su cerebro puede llegar a pesar 4 kilos.
1: Ah,
0: mientras,
1: caray,
0: que el promedio pues pesa más o menos 1 kilo.
1: Okay.
0: Además, cada grupo desarrolla formas propias de comunicarse que se transmiten de generación en generación, como este. ¿Qué tal?
1: Para los que no hablan orca, dicen hola, buenos días.
0: Sí, hola, escuchen Radio Disney.
1: Exactamente,
0: los mucho.
1: Algo por el estilo. Y ojo, hoy también se conmemora el Día Mundial del Chimpancé. Y bueno, esta fecha, ay, mira.
0: Ahí anda.
1: Eso, ¿no? Obviamente, como siempre decimos, es de lo que platicamos el día de hoy. Esta invitación es sobre todo a cuidar su hábitat, a reconocer el valor de estas especies. Los chimpancés, para que se den una idea, también comparten cerca del 98.8% de su ADN con nosotros, uh-huh, con los seres humanos, y son capaces de fabricar y utilizar herramientas para resolver diferentes tareas.
0: ¿Qué tal? Me parece un dato muy interesante.
1: Está buenazo, ya ven que luego dicen nos separa bien poquito.
0: Ah, pues la verdad es que sí. Oigan, recuerden que aunque quizá pues en rara ocasión convivamos con estas especies, todos podemos ayudar a protegerlas. Primero que nada informándonos, uh-huh, respetando sus hábitats, que eso es lo que sí está a nuestro alcance, evitando consumir productos que afecten la vida silvestre y también apoyando las iniciativas pues que se dedican a su conservación y a su preservación.
1: Hay que cuidar nuestro planeta y a nuestros animales, y por eso el día de hoy les tenemos una pregunta.
0: A ver.
1: Si ustedes pudieran observar a uno de estos animales en su hábitat natural, ¿cuál elegirían? ¿El tiburón, la orca o el chimpancé? ¿Tú, Miles?
0: Me gustaría ver un tiburón.
1: Ajá.
0: De cerquitita. Me da miedo, pero también me emociona mucho.
1: A mí también. Bueno, a mí me ha tocado ver tiburones, pero chiquitos. O sea, nada, no vayan a pensar que tiburón blanco o tiburón toro o algo por el estilo, pero me ha tocado ver algunos y me encanta. Así es. A mí todo lo que sea en su hábitat natural, me encanta,
0: claro,
1: siempre ver, pero siempre decimos respetando mucho, sin molestarlos, sin, uh-huh, sin, a nadie le gusta que lleguen a su casa a mover las cosas.
0: Claro que no, y entonces, lo mismo sucede con ellos. Ahí los escuchamos. Entonces, si pudieras observar a uno de estos animales en su hábitat natural, ¿cuál elegirías? ¿El tiburón, la orca o el chimpancé? Escuchamos a nuestros chiquis y vamos con Harry Styles y Dance No More.
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0: ratito a 8:22. Ponle mucha atención a esto porque seguramente pues va a ser interesante y útil para ti.
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2: 8:23.
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0: Oigan, y tenemos sorpresas. Yo sé que les va a gustar mucho.
4: Muchísimo, porque es algo que han estado esperando y es que tenemos más invitaciones, nada más y nada menos que para María José.
0: ¡Órale! Bueno, pues sí, queremos que vayas a disfrutar de La Josa, que ese es su apodo oficial, digámoslo así. Surgió pues de manera muy natural entre sus seguidores. Hoy es una de las formas también más comunes de referirnos a ella y queremos que vayas a disfrutar de este tour Ahora o Nunca, este 6 y 7 de agosto en el Auditorio Nacional. ¿Cómo le vamos a hacer?
4: Imagínense nada más la carrera que estábamos diciendo que nos acordaban, bueno, no acordándonos porque no estábamos nosotros aquí tan grandes, pero ella comenzó en cuando tenía apenas 16 años.
0: Ay, chavalita.
4: O sea, sí estaba como muy
0: chiqui,
4: chavita.
0: Chiqui.
4: Y bueno, ahora nos ha acompañado con un chorro, obviamente, de sencillos, de lanzamientos, de canciones increíbles. Y bueno, tenemos entonces sus invitaciones. ¿Cómo se las van a ganar? Súper fácil, nos van a tener que mandar su R de paz ahí a tu conexión, 55 51 47 0 92 1, y luego nos van a tener que cantar, pero con sentimiento, ¿eh? Con feeling nos mandan una notita de voz donde canten cualquier canción de La Josa.
0: Ok, es que si algo le caracteriza a la Josa justamente es que tiene mucha potencia vocal.
4: Ajá.
0: Que trae mucha fuerza en el escenario también y en su voz. Entonces queremos que un poquito saquemos y nos inspiremos en ella, en esa nota de voz que van a mandar ustedes cantándonos esa canción que quieren escuchar.
4: A ver, ¿qué tal? Es que ¿por qué me pongo yo en estas situaciones de cantar?
0: En cambio, yo
4: y así
0: prefiero ser su amante.
4: ¡Ay, no! Ya.
0: Que
4: la canción.
0: Perdió.
4: No sé por qué me pongo yo en estas posiciones, pero bueno, ustedes lo van a hacer maravillosamente, así que mándenos su esfuerzo.
0: Seguro ustedes podrán hacerlo muchísimo mejor.
4: Ah, no, eso. No, hombre, no va a ser difícil muchísimo mejor, pero bueno.
0: No, diles, claro, hermosos, los quiero así, con mucho feeling. Muy bien. Okay. Ahí los esperamos en tu conexión. Mientras tanto, vamos con esta muchachona que mañana cumple años. ¿Qué tal?
4: ¿Sí?
0: Ajá, y justo yo les estaba platicando que me encontré con su blog desde Los Ángeles.
4: Uy, anda muy de gabacha.
0: Claro, pero tiene una razón.
4: Ajá.
0: Dice que ella fue, o que tiene más bien a su astróloga de confianza, que es la que le dice, oye, ¿sabes qué? Si quieres tener un muy buen año, tienes que recibir tu cumpleaños aquí. Que yo creo que la astróloga como que se proyecta, le decía, ay, sí, el año que viene Dubái. Y así, ¿no?
4: Sí, claro, porque lo de menos es que te diga, vete a Tolantongo o a Xochimilco.
0: Claro, claro.
4: Pero de repente así de, no, te toca la cordillera de los Andes, pues ya lo veo complicado.
0: Bueno, pues, ¿qué le dijo? ¿Quieres tener un buen año?
4: Ajá.
0: O sea, en el amor, con tu música, con todo lo que estás haciendo, ve a Los Ángeles, recíbelo y me cuentas.
4: Válgame.
0: Vamos a ver qué tal le va este año a Kenia Oz. Esto es ruleta rusa. Ay, y ella dice que tiene muy buena puntería, yo le creo.
4: Yo

0: Simplemente hace 18 años llegaste a mi vida para iluminarme, llenarme de alegrías y simplemente ser una persona muy importante en mi vida. No tengo palabras para decirte y expresarte todo el amor y cariño que siento por ti. Simplemente deseo que en esta etapa que ahora comienzas en tu vida adulta sea de lo mejor para ti. Te amo mucho, hijo, y eres una persona súper, súper importante en mi vida. Nunca dejes de creer en tus sueños, nunca te rindas y sigue siendo esa chispa tan única que eres. Te amo infinitamente, hijo, y feliz cumpleaños, te amo.
1: Hola, Santi, ¿cómo estás? Espero que te la pases muy bien en tu cumpleaños. Y sabes que tu hermano menor, aunque te moleste, te siempre te sacará una sonrisa.

0: Esto es música de Carlos Rivera, Te esperaba. Para Santi, que hoy está cumpliendo 18 años y fíjense, justo esto hizo que empezáramos una plática fuera del aire porque yo le decía a Diego, si tuvieras la posibilidad de regresar a cuando tenías 18 años, asegurando que tu vida va a ser la misma, ¿lo harías? Y él dice que sí.
1: Definitivo, mi Santi. Y esto, yo sé que muchas veces suena la banda grande que dice, ay, tú aprovecha que estás joven y no sé qué y tanto. Los 18 años, y bueno, en genérico la juventud es un verdadero tesoro y es una época sobre todo para vivir intensamente, para disfrutarlo, que todo quede guardado en tu memoria. Los festejos, la celebración, la diversión, las
0: risas.
1: ¡Los
0: amores! ¡Claro! ¡Santi!
1: Ay, bueno, ¿qué te decimos? Entonces, es muy importante, sobre todo eso, que la pases bien y que vivas de una manera súper alegre. Así que muchas felicidades.
0: Bien lo dicen, juventud divino tesoro.
1: No, tal cual.
0: Entonces,
1: tal cual.
0: Bueno, hay que aprovecharlos. Les digo siempre que llegan a los 18 con mucha responsabilidad, porque también
1: claro,
0: es una edad que trae este tipo de cosas a nuestras vidas. Pero bueno, disfrútalo muchísimo, que sea una gran etapa para ti, que este paso a la adultez, ¡ay, Dios mío! sea uno muy lindo para ti y aprovecha, quiere mucho, abraza a tus papás, porque, y eso te lo digo desde alguien que sigue siendo relativamente chiada, porque eso se nos va, ¿eh? Y empezamos de repente así como que, ¡ay, sí, es que, ay, mi mamá, cómo de lata! Y no sé qué, ¡ahí la tienes, aprovéchala!
1: Claro, de hecho, Santi, si tienes cualquier duda, pregúntale a Alex, que lleva como 5 años cumpliendo 18.
0: Claro,
1: entonces,
0: claro.
1: Sigue ahí, de hecho. Entonces, es cinturón negro en los 18 años. Sí. Cualquier cosa, pregúntale ahí en su Insta, en arroba Leslie La Regia.
0: Ahí me quedaré, mi Santi. Entonces, tips para los 18, yo ya los viví 5 veces.
1: Tal cual, pero bueno.
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1: Así es, además, directo del cofre de premios de Radio Disney, también vamos a tener una sorpresa secreta esperándolos para que se lancen entonces.
0: Muy bien, a correrle con la Ruta RD. Nosotros los acompañamos con Elena Rose y Ale. Esto es Tú, Tú, Tú en El Despertador.

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0: 8:46, escuchamos música de Madonna y Sabrina Carpenter. Se llama Bring Your Love en el despertador de Radio Disney. Diego, este 6 y 7 de agosto el Auditorio Nacional va a recibir una gran estrella.
1: ¿Ah, sí?
0: Sí, a María José Alajosa.
1: ¡Ay, claro que sí! Ya les habíamos puesto entonces la dinámica para que se lleven estas invitaciones. Tenían que mandar su R de paz y, por supuesto, su mejor interpretación de alguna canción de La Josa. El chiste de Charlie Feeling, y si no me equivoco, ya tenemos ganadores.
0: A ver, Roxana, cántame, Mau y Ricky.
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0: Ah, caray.
2: 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Yo.
0: Aunque qué.
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0: Derribo. Muy bien, mi Rox, ya tienes estas invitaciones, pero no eres la única. ¿Quién más?
1: Cris, a ver, cántanos.
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1: Cris, Roxana, muchísimas felicidades, ya tienen sus invitaciones. Quiero sobre todo también felicitarlas porque lo hicieron impresionantemente mejor que yo.
0: Claro.
1: O sea, yo...
0: Eso no era tan difícil, Diego.
1: El otro día me dijeron, pensamos que estaban ahogando un gato, y yo no.
0: Era yo cantando.
1: Era yo cantando, pero bueno, Roxana, Cris, muchísimas felicidades, y para toda la banda también muy pendientes, porque vamos a tener más invitaciones, porque queremos que disfruten estos y más conciertos, ahorita sí de María José, pero en el próximo vendrán más sorpresas, así que descarguen su R de Paz, que es de lo más importante para que puedan participar.
0: Y bueno, si no lo tienen, pueden pedir el link en Tu Conexión o a nosotros en nuestras redes sociales. Ahí se los compartimos. Esto es Desayuno pa' Dos.

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1: Estoy aquí en la ruta Radio Disney y estamos felices, contentos por lo que nos llevamos. Un saludo a mi hijo y a mi familia. Me llamo Saraí. Saludos.
2: Hola, ¿qué tal, amigos? Mi nombre es Artemio Ríos. Estoy aquí con la ruta Radio Disney, ganándome mi baloncito para echar la cáscara. Una cascarita con el equipo. Saludos a Leslie y a Diego. Excelente mañana.
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0: Candleflame en El Despertador. Qué gusto escuchar que ya hubo ganadores en la ruta que pasaron por allá y se llevaron, mira, sus sorpresas.
1: Ya lo habíamos anunciado, de hecho hubo previo de en dónde iban a estar y después las calles, y qué gusto sí que se hayan descolgado y que ya se hayan llevado su sorpresa y hasta sus baloncitos, ¿eh?
0: Bueno, pues ustedes pendientes para que sepan dónde será la próxima ubicación, y mientras, quédense con nosotros.
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2: Son las 9.
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0: Just the way you are, música de Milky en El Despertador. Y estamos ahora sí listos para... ay, estos tips sobre ruedas que nos traes hoy, mi Diego.
1: Me encanta. Hoy vamos a platicar un poco de entrada de algunos tips, obviamente, y también algunos consejos si andan buscando también entrarle al tema de los coches eléctricos. Pero bueno, ¿cómo desempañar los vidrios? ¿Aire frío, aire caliente, con la mano, con un trapito? ¿Qué dirías?
0: Ah, caray, ¿con qué se recomienda?
1: Bueno, es que seguramente, y ahora en tiempos de lluvias nos pasa bastante, ¿no? Que te subes y parece como un sauna, el parabrisas se empaña por completo y como que uno dice, bueno, pues agarro mi sudadera.
0: Ándale,
1: y le hago ahí con el trapito. Pues no, eso es un súper error, porque solo van a dejar un súper manchón digno de película que te quita visibilidad y demás. El tip definitivo y científico es encender el aire acondicionado, pero con la calefacción. El chiste es que sea aire caliente. Activan la función de desempañar y bueno, de repente decían, parece contradictorio, ¿no? Porque le estás echando como aire calientito y podrías pensar que se va a hacer más vapor o algo por el estilo, pero no, porque el aire acondicionado elimina la humedad súper rápido y ya no tienes ni que tallar ni nada, así que solo un poquito de paciencia porque rápido se va a desempañar, así que ese, ahí lo tienen.
0: Ok, ese es el primer tip, el que tenemos que tomar en cuenta.
1: Exacto. Segundo, ¿cómo ahorrar gasolina con el tema del peso? Si tú, digo, tú porque estás muy acostumbrada a vivir aquí cerca y tú dices, yo el coche no necesito, pero para los que sí andamos luego en coche, traemos todo en la cajuela. Tú echarías muchas cosas en la cajuela.
0: Ah, uy, seguro.
1: Bueno, pues eso no es tan bueno para el tema de la gasolina, porque de repente, y la gente justo trae la chamarra, trae tenis y se van al gimnasio, dicen, a veces traen la caja de herramientas como si fueran autos de Fórmula 1, pues bueno, por cada, imagínense nada más, porque hay un tema de peso, por cada 50 kilos extra que le metes al coche, el consumo de combustible puede aumentar de un 2 a un 3%. Así que, órale, si quieren ahorrar gasolina,
0: no lleven nada.
1: Traten de llevar su coche lo más ligero que se pueda. Obviamente, el tema del repuesto, la herramienta que viene naturalmente con el coche, pero que sepan que entre más peso, más gastan.
0: Órale, gran tip.
1: Para que traigan ahí su coche lo más ligerito de lo posible. Y bueno, hablando un poco de movilidad eléctrica, para todos los que quieren a lo mejor pensar en cambiar próximamente a un coche de estos, cada vez estamos viendo en el mercado de aquí de México más hatchbacks y más coches chiquitos que son eléctricos y que traen muy buenas baterías. Vamos a platicar de unos en específico, de BYD, de estos no se me confundan. Uno es Jack con okay. J y el otro es GAC con G.
0: Okay. Okay,
1: o sea, son
0: perfecto.
1: Marcas diferentes y por supuesto también uno de Chevrolet. Uno chiquito es el BYD Dolphin, que es la opción más accesible. Antes los eléctricos, cuando llegaron a nuestro país, eran coches que costaban el más barato 800, 700.
0: Ajá, uno decía, o sea, pues ¿cómo?
1: Bueno, pues ahora se pueden encontrar uno en 399 mil pesos. Es como el de entrada. Luego, de la marca GAC con G, el Ion UT lo pueden encontrar desde 419 mil pesos.
0: Okay.
1: Luego está el Chevrolet Spark, que ese lo pueden encontrar entre 400, igual como 450 mil pesos, y luego el Jack con J, el E30X, que tiene un super look y demás, desde 515 mil pesos. Imagínate, coches ya abajo de los 500 y tantos, pero ya super eléctricos y demás. Y lo bueno de todos estos coches es que ya no tienen que sacrificar nada, ofrecen autonomías bastante buenas para la ciudad, desde 280 hasta 420 kilómetros, y las recargas, que esto es lo interesante, cada vez se están volviendo más rápidas. De hecho, casi en menos de una hora puedes tener tu carga al 90-80%.
0: ¡Wow! Bueno, pues son grandes opciones de movilidad. Me gustó mucho.
1: Ahí, por si quieren, de todas maneras, ya saben que les ando subiendo también reviews y todo ahí a mis redes. Me encuentran como @DiegoGilComunica.
0: Para que vayan a seguirlo. Hasta aquí los tips sobre ruedas. Nosotros vamos con música de Danny Ocean, que además viene a saludarnos, ¿eh?
1: Ah, sí, diciéndonos, desahógate.
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0: Es martes, pero con esto se siente como viernes. Música de Calvin Harris, Satisfy en El Despertador. 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
2: 9:17.
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0: Estaba pensando bajo qué circunstancias yo me pongo nervioso y me traiciona la pancita.
4: Ajá.
0: A lo mejor si viene una graduación o si voy a tener una cita. ¡Uy!
4: Cuando vas a ver a esa persona especial, ¿verdad?
0: Claro, pero si previo a eso le dejamos un despertador, ¿tú crees que se ponga más o menos nervioso?
4: Definitivamente que sí, porque es una sensación muy bonita y ustedes ya saben que pueden programar el suyo para mandar ese mensaje, esa felicitación, ese cierre de ciclo de todas maneras que queremos celebrar obviamente más en estas épocas, pues lo pueden hacer ahí a través de tu conexión 5551-470-921. Lo único que tienen que hacer es dejarnos su nombre y el nombre de la persona que quieren despertar, obviamente los números de teléfono, algunas opciones de canción que quieran ustedes obviamente dedicar con la que sienten que transmiten o que transmitirán ese mensaje y por supuesto el horario en el que quieren que salga, ya sea desde las 6 y hasta las 9:50 de la mañana.
0: Tenemos, mira, 4 horas completas básicamente para que te decidas justo a poder ahora sí que despertar a esta persona, porque lo haremos de verdad muy especial. Además de esto, nos compartes también por ahí, pues sí, las opciones de las canciones, pero tu nota de voz que va a ser toda la diferencia. Entonces, te esperamos hasta las 12 o envíanos el emoji de reloj y ahí en tu conexión te pasamos ahora sí que la lista de cosas a seguir para poder hacerlo posible.
4: ¡Qué bonito! Programen el suyo, no dejen que nadie les gane su lugar y miren, pueden de repente también incluso decir, pedir disculpas.
0: Ajá, decirle, ¿sabes qué? Voy a cambiar. Ahora sí va en serio.
4: Ya no voy a ser el mismo.
0: ¡Ay! Ay, yo no sé, hermana. Pero bueno, podrías dedicar esta canción si estás en esta situación. Se llama Cambiaré, justamente música de Luis Fonsi en El Despertador. Amigos.

0: Jane Rey quiquea con alcancía en El Despertador. Ya me hace falta una alcancía, fíjate.
1: ¿Ah, sí?
0: Sí, ya.
1: ¿Saben dónde pueden? En las. A mí me gustan las de feria de cochinito.
0: Ah, claro, las, ¿no?, tradicionales.
1: Que después de que rompes tus globitos, te llevas tu alcancía y que no tiene manera de ordeñarla. No le saquen dinero a su alcancía, que luego les quitan el tapón. No, el chiste es de romper el cochinito.
0: Claro, claro. Ojalá se logre para el próximo año, porque pues te llevamos tarde.
1: Está bien.
0: Pregunta para todos ustedes. Hablando, mira, del cochinito, porque seguro necesitamos dinero para viajar con destino al fin del mundo.
1: Así mero, y es que llegó el día para participar, para ganar un pase doble para asistir a la premier de Hasta el Fin del Mundo, que es la nueva película de Aislinn Derbez y Mauricio Ockman.
0: Tienes que ser de los primeros en enviarnos a tu conexión la respuesta correcta a la siguiente pregunta, y les va.
1: ¿Cómo se llama el personaje interpretado por Aislinn Derbez en esta película Hasta el Fin del Mundo?
0: ¿Ustedes ya tienen la respuesta? Bueno, mándala a tu conexión y disfruta de Hasta el Fin del Mundo, disponible el 23 de julio en tu cine favorito.
1: Y recuerda que con Radio Disney participas por regalos exclusivos que tenemos para ti.
0: En minutos conocemos ganadores mientras vamos con Olivia Rodrigo.
1: Esto es The Cure, aquí en El Despertador de Radio Disney.

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0: Viserab con J Balvin y la Music Session 62. ¿Qué fue?
1: Viserab.
0: Así le hace Viserab. Oigan, pongan atención a esto, seguro les interesa.
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3: 9:41.
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0: Tenemos ya ganadores para esta gran premier que queremos que ustedes puedan disfrutar. Hablamos de Hasta el Fin del Mundo, esta nueva película de Aislinn Derbez y Mauricio Ockman, que están de regreso.
5: Así es, tenemos muchas felicitaciones para Joana Venegas García. Qué buen apellido, ¿no eres nada de Julieta Venegas?
0: O de Leslie García, van a decir, ay,
5: también podría ser.
0: De ni una ni de otra.
5: Ya sé, mejor nadota, yo soy única e inigualable.
0: Claro,
5: hermosa. Y tú muy bien, y te vas a disfrutar precisamente de esta premier. Solo había que contestar la pregunta de cómo se llama el personaje interpretado por Aislinn Derbez en esta película Hasta el Fin del Mundo. Uh-huh. Y la respuesta estaba muy fácil: Esmeralda.
0: Ok.
5: No Meralda. O sea, no quise decir Esmeralda, sino
0: Esmeralda.
5: Esmeralda.
0: Muy bien, Joana, pues muchas felicidades. Gracias por participar. Y gracias a todos los demás que se registraron. Vendrán más oportunidades para que puedan estar ahí.
5: Así es, y recuerda que con Radio Disney participas por regalos exclusivos que tenemos para todos ustedes.
0: Vamos con Anima y Lisa Svat Angel en El Despertador. Muy buenos días.

0: están? Esto es Got Me Started, que por cierto, en Instagram, ahí cambió pues como su descripción y solamente puso soon. Algo que viene pronto. ¿Será que viene nueva música?
1: Me encanta que ahora el tema de cómo nos podemos... ¿Cómo nos podemos enterar de las cosas? Antes sí, medios oficiales y también el periódico y televisión, pero ahora el tema de sus redes es lo que marca ley. De hecho, así podemos saber si andan o no andan, porque ya cuando borras las fotos, ya cuando pones en una relación, sabes que está confirmado. Antes, nadota.
0: Ay, pues así las cosas, muy bien. Vamos a ver qué nos espera con Troye Sivan. Ojalá que sí sea nueva música, porque ya tiene ratito que no saca algo nuevo y la verdad es que lo último que sacó, yo creo que fue esto, estuvo bastante bien.
1: Qué cool, pues bueno, nosotros ya nos vamos a ir, pero no sin antes recordarles que pueden programar su despertador que tienen el día de hoy hasta las 12 del día para programar el suyo. Manden su emoji de reloj para que les mandemos ahí todos los pasos y puedan dedicar esa rola, puedan dar ese mensaje a sus seres queridos, a ustedes mismos, a quien ustedes gusten y manden.
0: Ahí los esperamos en tu conexión 55 51 47 0 92 1. Puedes enviarnos también en este momento el emoji de reloj y bueno, como ya decía Diego, tienes hasta las 12 para hacerlo posible. Nosotros nos encargamos de los demás.
1: Eso es todo y por supuesto seguimos ahí conectados. Síganos en nuestras redes sociales, nos encuentran como arroba Leslie La Regia
0: y arroba Diego Gil Comunica. También estamos como arroba Radio Disney MX para que no te pierdas el contenido que tenemos por allá. Vamos con Cali Uchis y Muévelo, y con esto
1: nos
0: los dejamos. Adiós.
1: Adiós.

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13: Son las 10.
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14: Hola, Radio Disney. ¿Podrán complacer con una canción del Rey? Es la de The Way You Make Me Feel de Michael Jackson. Muchas gracias, saludos.

Michael Jackson en la Ofi con Ofe de Radio Disney 92.1. Buenos días, ¿cómo estamos? ¿Cómo amanecimos en este martes? Un día antes de la quincena. Y todo el mundo ya como que así arañando las paredes. No se preocupen, ya casi, resistan, resistan. ¡Sí se puede, sí se puede! 10:05, qué gusto saludarlos. Y adelantarles que puras cosas buenas de aquí a las 2:00 p.m. Entre la música, entre las sorpresas que tenemos para ti y entre los martes que tanto nos encantan, porque de alguna manera hay canciones que nos hacen volver al pasado. Así que, ¿qué te parece si tú llegas y checas? Nada más dinos qué andas haciendo, cómo te ve el día de hoy, cómo amaneciste, qué traes de lonche, qué chisme nos vas a platicar, si te topaste con algo curioso en tu trayecto, qué si la señora que se queda mimida, qué si tal vez algún vendedor que de una forma peculiar te ofreció algo, qué si te saludó diferente el de los cafés, el de los tamales, no lo sé. Cuéntanos ahí en tu conexión 55 51 47 0 92 1, o simplemente pon tu dedito, tu carita preciosa, tu credencial. Queremos saber cómo estás esta mañana. Yo soy Euphoria, contigo hasta las 2:00 p.m, turno de Karol G y Greg González. Después de ti, en la Ofi con Ofe. Buenos días.

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0: Ella es Taylor Swift con I Knew It, I Knew You en Radio Disney 92.1. Y ahora un mensaje súper importante para tu salud. Vamos a escucharlo.
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0: 10 de la mañana con 21 minutos.
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0: Hoy es martes del buzón del buen querer. Y fíjate que te vamos a platicar que gracias a un cambio de la ley de Ecuador, ahora las mascotas pueden ser testigos simbólicos en las bodas civiles. Yo sé que tú has visto que las mascotas forman parte a veces de las ceremonias, ¿no? Que llega el perrito con las arras, ¿no? O que llega el perrito con una canasta de flores y va lanzando como paje, ¿no? Los pétalos. O que va en compañía, o que viene con el letrerito de ahí viene el amor de tu vida. O sea, qué bonito ser parte de las mascotas que al final terminan siendo miembros de la familia de estas ceremonias. Pero ¿qué pasa cuando legalmente ya pueden formar parte de estas uniones? Así que la pregunta de este martes del buzón del buen querer tiene que ver con lo siguiente. ¿Crees que las mascotas forman parte de la familia al mismo nivel que cualquier otro integrante? ¿Aceptarías que, bueno, pues tu perro, tu gato, tu perico, tu iguana, tu pescado, pues llegara a ser incluido de manera formal en uno de los días más importantes de tu vida? Cuéntanos ahí en tu conexión 55 51 47 0 92 1. ¿Qué opinión nos merece esto que está sucediendo? Porque mira, en un país, digo, ya pasó el tema del fútbol, ya dejamos atrás este tipo de rivalidades, ya lo lograron, ya está de manera legal. Pero tú, ¿qué nos dices? 55 51 47 0 92 1. Ahí en tu conexión te escuchamos y te leemos. Y aprovechamos que en tu conexión también está Hernán, nos desea bonito día. Igualmente te mandamos un abrazo y un saludo, gracias por estar diciendo presente. Así que participar, vamos a abrir el debate. Llega Aitana, esto es Superestrella en Radio Disney 92.1.

Él es Lazo con Ojos Marrones en Radio Disney 92.1. Esta canción salió en el año 2022, hace 4 años de este tema. ¿Puedes creerlo? Aún estábamos en pandemia. Qué rápido se pasa el tiempo. Por ahí dicen que se dio un salto cuántico, que por eso sentimos una percepción de que los días duran diferente, de que hay muchos efectos en Mandela que no nos explicamos por qué. Mira, yo no sé qué está pasando. Yo sí siento que hay algo más grande que nosotros controlándonos. Es como lo más sencillo para explicarnos cosas que no tienen explicación. Pero bueno, hoy estamos platicando en tu conexión en el buzón del buen querer de esta iniciativa que se tiene en otros países, de que ahora las mascotas pueden ser testigos simbólicos en las bodas civiles. Y la pregunta en tu conexión es que si tú crees que las mascotas forman parte de la familia al mismo nivel que cualquier otro integrante, y si aceptarías pues que se incluyeran en los días más importantes de tu vida. Hernán nos manda foto de sus perrijos y dice, ¿los dejaría ser testigos? Sin duda, por supuesto, son la razón que te hace regresar cada día a día. El cargador, pues, que nos da pila a lo largo del día, y las que nos fuerzan a ir a trabajar para poderlos mantener. Y nos manda foto de sus perritos hermosos en su camita, con su collar y todo. Ay, nos encanta cuando nos compartes la foto de tus mascotas. Así que ahí en tu conexión esperamos, si tú gustas, que nos mandes foto de tus preciosos. 55-51-47-092-1. Ya van votos a favor de que sí sean parte de este día tan especial de manera formal. Pero tú, ¿qué dices? 55-51-47-092-1. Te leemos, te escuchamos y, por supuesto, también vemos la foto con mucho gusto. Llegan Santos Bravos. Esto es a Radio Disney.

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1: Radio Disney, que tengan un excelente día. Soy Eric Gómez de ESPN. Hoy les voy a contar sobre el Juego de Estrellas de Grandes Ligas, que se jugará a las 6 p.m. hora del Centro de México. Por la Liga Americana, el abridor será Dylan Cease de los Toronto Blue Jays, mientras que por la Liga Nacional, el dominicano Christopher Sánchez de los Philadelphia Phillies será el encargado de tomar la pelota. El mexicano Randy Arozarena de los Seattle Mariners será el único representante nacional para este encuentro. Hoy se enfrentan Francia y España para definir al primer finalista de este mundial, y el técnico francés Didier Deschamps quiso quitarles presión a los suyos diciendo que España y no Francia son los favoritos para ganar. Confirmo que España es la favorita. Al margen del primer partido contra Cabo Verde, el resto ha confirmado lo que dije. No es por poner presión a Luis de la Fuente y su equipo. Sabe que la gente espera mucho de ellos en España, dijo Deschamps. ¿Se acuerdan de Alan Saint-Maximin, el delantero francés que llegó al América hace un año? El atacante se fue al inicio del 2026 de regreso a Francia con el Lens de la Ligue 1 y ayudó a que el equipo ganara la Copa de Francia y calificara a la Champions League. En el Lens lo quisieron retener, pero decidió irse otra vez al Charlotte FC de la MLS en Estados Unidos, firmando contrato por 3 años. 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
2: 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Son las 10 de la mañana con 49 minutos. ¿Y saben qué? 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
12: Son las 11.
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14: Radio Disney, ¿me pueden complacer con la canción Bizarre de Madonna y Martin Garrix?

Madonna regresó super electrónica y en esta ocasión la tenemos con Martin Garrix y Bizarre en Radio Disney 92.1. Gracias a todos por seguirse comunicando a Tu Conexión. Hoy estamos platicando de nuestras mascotas, de la importancia que ocupan en nuestra vida y sobre todo si las invitaríamos a un evento tan importante como una celebración del tipo de una boda, de unos 15 años, graduación, etc, etc. Por acá el equipo Chiquitigo reportándose en martes de Sobrevivo por pura ansiedad. Es que ya casi es quincena. Cristian dice, hola Radio Disney, él es Odín, era mi mejor amigo y claro que era parte de mi familia. Nos manda foto de Odín. ¡Qué guapo Odín! Dice, no al mismo nivel que otro miembro porque no estoy de acuerdo con la humanización de los animales, pero claro que durante los 16 años que estuvo presente, pues estuve en los momentos más importantes de mi vida. Melba dice, hola, buenos días, Oferen, señorita productora, yo tengo un gato y lo amo, pero es muy huraño, por eso no le festejo. Pero es el dueño de la casa, saludos. Ay, es que los gatos son otro tema, oigan. Pero, ¿ustedes qué opinan al respecto? Y hablando de, ¿qué les parece si formamos un triple de canciones que le dedicaríamos a nuestra mascota? O sea, mira, estoy de acuerdo con que no hay que humanizarlos, porque finalmente ellos tienen su propia especie, su propia raza. Sí estoy de acuerdo que puedan ser parte de la familia y que ocupan su lugar. O sea, así como, por ejemplo, tu hermano no puede ocupar el lugar de tus papás o tus papás de tu pareja, que cada quien tiene su lugar, pues las mascotas o nuestros compañeros tienen su lugar. No hay que humanizarlos, pero sí, claro, tienen su propio lugar. ¿Qué canciones le dedicarías a tu mascota? Hay que hacer un triple de canciones con eso, ¿te late? 55-51-47-092-1. Triple de rolas que le dedicarías, que le cantarías a tu mascota. Cuando yo tenía a Gatel, yo le cantaba canciones, pero no le gustaba, se enojaba. Ahorita te comparto en mis historias de Instagram, @oferen.valenzuela, canciones que le llegué a cantar y se enojó y me arañó y se fue. Pero tú programa las tuyas, 55-51-47-092-1, ahí en Tu Conexión vemos tu propuesta, ¿eh?

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1: Triple de canciones que le dedicarías a tu mascota. La verdad es que nos vamos a poner súper sentimentales. Y este triple de canciones lo programa Carmen. Dice que una de sus perritas ya trascendió, pero que la recuerda con muchísimo cariño. Y al perrito y a la perrita que le quedan, pues le dedicaría Bendita tu Luz de Maná, Ojitos Lindos de Bad Bunny y Bomba Estéreo y Guapa de Diego Torres. ¿Qué opinión te merece este triple de canciones? Dice que nos demos la oportunidad de escucharlas y de pensar en nuestros seres de cuatro patas mientras la letra hace su función. Y dinos qué te parece, 55 51 47 0 92 1. Ahí déjanos tu opinión de este triple de canciones para mascotas.

0: qué gran triple de canciones que le podemos dedicar a nuestras mascotas. Guapa de Diego Torres, Ojitos Lindos de Bad Bunny y Bendita Tu Luz de Maná. Carmen se lució, nos dijo que le pusiéramos atención a las letras y la verdad es que creo que sí. Ya te subí a mis historias de Instagram, videos de mis mascotas. Ahorita te subo las de Gatel, pero ya están, por ejemplo, las de Tobías. Tobías es mi sobrino y me toca bañarlo. Ya te subí un video ahí bañándolo. Estoy en oferem.valenzuela. Por acá, Alice dice, hola, Ofe, señorita productora. Qué bonito triple de canciones para las mascotas. Se extraña toda su buena vibra. Abrazote, pachón. Luis dice, 5 estrellas a este triple y mando saludos a mi peludito de 4 patas. Se llama Oso. ¡Saludos a Oso! Ana le da 1, 2, 3, 4, 5, 6, 7, 8, 9, 10 estrellas. Excelente triple. Saludos, Sofé. Saludos a todos ustedes. Es que cuando hablamos de mascotas, hay muchas emociones encontradas. A mí sí me mueve el corazoncito bastante. Y mira, por acá, Debra dice... Buenos días, yo tampoco estoy de acuerdo con la humanización, pero claro que forman parte de la familia. Tenemos 2 perritos y un gato. No puedo llevarlos a eventos porque son desastrosos. Pero igual no me molesta si alguien más lleva los suyos, si están bien educados. Y ¿sabes qué? Cumplen un papel muy, muy importante. Muy importante porque muchos de ellos pues son también pues animalitos de compañía, ¿no? De contención emocional, o muchos de ellos tienen una función importante más allá de solo ser de compañía, sino apoyo emocional, por ejemplo. Está súper interesante. Pues gracias por participar en este bonito triple de canciones. 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

0: Guadalajara y Argentina reunidos en esta canción. ¿Cómo ves? ¿Cómo ves? Son los Caligaris y Pati Cantú con Viento a tu Favor. Y ahora un mensaje súper importante para tu salud. Vamos a escucharlo.
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0: 11:47 a.m.
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0: Mi querido Vic, ¿tú qué opinas en esta mañana acerca de el lugar que ocupan las mascotas en nuestra familia? Y si está padre que formalicemos que sean parte de nuestros eventos, como las bodas, los 15 años, las graduaciones, la pachanga, como un invitado formal más.
3: Hola amigos de Radio Disney, Valecita, Moni, Ofer Hermosa, excelente martes, contestando la pregunta del día de hoy. Yo creo que las mascotas son parte de nuestra familia, las queremos, las amamos, pero llevarlas a eventos muy importantes, una boda, una graduación, yo creo que no. No me imagino llevando a mi perrito cuando te pida matrimonio, perdón, cuando pida matrimonio, Ofer. No me lo imagino. Entonces, esa es mi forma de pensar. Respeto a quien no piense así. Saludos a todos y, Ofer, seguramente te ves hermosa. Saludos.
0: Fíjense que hoy precisamente traigo una blusa que me compré hace como 5 años en un viaje en el que yo andaba en Colombia. Me dio mucha nostalgia porque encontré como una historia que subí hace muchos años y decía, qué hermosa me veía. No se me ve igual. No se me ve igual. Pero es la misma blusa. Es la misma blusa. Javier, ¿tú qué dices?
4: Hola, Radio Disney. Yo creo que sí, las mascotas son parte de la familia y debemos de incluirlos en este tipo de eventualidades. Siempre y cuando el carácter de la mascota lo permita, porque si es un perrito, por ejemplo, un poquito nervioso o agresivo, tal vez es más tranquilidad para él no acudir a este tipo de eventos, así ir. Entonces yo creo que también es parte como de pensar un poquito en ellos y que sea lo mejor.
0: Hay que preguntarle, Firulais, ¿quieres ir a la boda o no quieres ir a la boda? Es que luego también redes sociales nos han metido muchas ideas en la cabeza. Yo veo luego a muchos Golden, ay, que se ven hermosos, ¿no? En la revelación de género del bebé, por ejemplo. Y ahí van con los globos, mordiéndole al pastel. Pero imagínate un chihuahua en esas condiciones. ¡No, hombre! Todo enojado, ladre y ladre. Eso Asterix no se va a ver.

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9: Son las 12.
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11: Hola Radio Disney, ya voy rumbo al trabajo y quería ver si me pueden complacer con una canción. Me gustaría escuchar la de I'm Good de David Guetta. Gracias.

0: David Guetta y Bibi Rexha. Saludos a Isaac, que le gusta mucho David Guetta y dice que él es el papá de todos los DJs del universo. Y le digo, el que no conoce a Dios, a cualquier santo le reza. Y por ejemplo, tenemos que hay papás de los papás, como Paul Van Dyke, como Tiesto, como Armin Van Buuren. Y David Guetta es bueno, sí, pero siento que es como más mediana escuela. Es una polémica, pero no pasa nada. Saludos, Isaac. Échale ganas y factura mucho. TQM. Oigan, estamos platicando pues de las mascotas, de si tienen que ir a las fiestas o no, de si que hay invitaciones formal para ellos o no. Lía.
1: Hola, Radio Disney. Pues las mascotas debemos amarlas, tratarlas con mucho cariño y yo por eso amo a mis gatitas.
0: Ay. Ismael.
2: Hola, Radio Disney, buenos días. Pues mi opinión es, si tú tienes un perro, no lo lleves. Pero si realmente amas a tu mascota, es parte de la familia, es parte de cualquier evento que tú hayas, yo lo llevaría y que le entregara las argollas el día de mi boda. Saludos.
0: Ay, es que les digo, hay cosas muy bonitas que hacen las mascotas. También que se presten. Hay chihuahuas que no se van a prestar a entregar las argollas. Van a estar de malas. Pero ahí te va un dato bien interesante este martes en la ciencia del amor. ¿Alguna vez se han preguntado si su mascota recibe más cariño que su pareja? A ver, es que en los últimos años las mascotas han pasado de ser solo compañía a convertirse en un verdadero refugio emocional para muchas personas. Un estudio realizado por investigadores de la Universidad de Budapest reveló que perros y gatos ocupan un lugar único en nuestras relaciones afectivas, ya que ofrecen compañía, apoyo emocional y, a diferencia de muchas relaciones humanas, pues prácticamente no generan conflictos. Según esta investigación, pues este vínculo activa en el cerebro respuestas asociadas con el bienestar y la reducción del estrés. Por lo que para muchas personas su mascota representa una fuente de tranquilidad y apego emocional seguro. En eso estamos todos de acuerdo, absolutamente todos de acuerdo, pero ¿será entonces cierto esto de que puede que tu mascota reciba más cariño que tu pareja? ¿Tú qué dices? ¿Aplica en tu caso o no aplica en tu caso? ¿Tu mascota es más amada que tu pareja? ¿Prefieres perder a tu pareja que perder a tu mascota? Venga, cuéntame en tu conexión 55-51-47-092-1. ¿Tú qué dices al respecto? Por favor, necesito escucharte. Mientras tanto, vamos con Mercurio. Esto es Chica Chic en Radio Disney 92.1.

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0: Él es Harry Styles con American Girls. Y lo escuchas en Radio Disney 92.1. Y ahora te invitamos a que le prestes atención a este mensaje que es súper importante para tu salud.
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0: 12:21.
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0: 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En lo que tú llegas, te dejamos con más música. Turno de Fer de Maná. Dua Lipa también en esta canción. Se llama Oye, mi amor, en Radio Disney 92.1.

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1: Hola, buenos días, radio, amigos de Radio Disney. Pues mi gatijo ya, no sé si trascendió. Te cuento de rápido, mi mamá falleció en el septiembre de 2024, ya va a cumplir 2 años, y la llevamos al estado de Veracruz, allá a su pueblito. Nosotros salimos de aquí de la ciudad y como no teníamos con quién dejar a nuestro gatito, pues nos lo llevamos. Entonces allá estuvo, lo tuvimos en su portadora. 1 o 2 días estuvo tranquilo, se acostaba, salía a comer, salía por su gatí, por su agüita, su arenero. Y la tercera noche que estuvo ahí, se nos salió, lo recuperamos. ¿Y qué crees? Que él decidió irse y ya no supimos nada de él, nuestro gatito. Se nos quedó allá, pensamos que pues había cumplido la misión que tenía con nosotros. Saludos, amigos.

De Colombia para el mundo, Silvestre Dangond y Morat, Lo poco que yo quiero. Te vamos a hacer una pregunta. Y si viajamos con destino al fin del mundo, llegó el día para participar, para ganar un pase doble para asistir a la premier de Hasta el fin del mundo, la nueva película de Aislinn Derbez y Mauricio Ockman. Tienes que ser de los primeros dos en enviarnos a tu conexión la respuesta correcta a la siguiente pregunta. ¿Cómo se llama el personaje interpretado por Aislinn Derbez en Hasta el fin del mundo? Ok, con eso, disfruta de Hasta el fin del mundo, disponible el 23 de julio en tu cine favorito. 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

0: falta menos para que sea 24 de julio y disfrutemos de la cuarta temporada de Soy Luna volver a rodar en Disney Plus. 24 de julio, no te lo pierdas. Y esta canción de Ti Me Enamoré forma parte de la banda sonora. Y el disco ya está disponible en todas las plataformas, ¿eh? La Ruta RD haciendo de las suyas. Vamos a escuchar quién ya ganó.
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2: Hola, hola, mi querida Ofe y todos por allá en cabina. Muchas gracias. Ya ahorita ya soy la ganadora de mi balón. Y ahora sí a que se arme la reta con todos. Muchas gracias, Radio Disney. Y me encanta siempre escucharlos. Una excelente programación. Saluditos.
3: Hola, muy buenas tardes, mi querida Ofe. Y saludos ahí en cabina y para todos los Radio Disney. Ya estamos aquí en la Ruta RD y ganándonos el balón. Ahora sí, vamos a armar la reta. Saúl, Escudería Uber, excelente tarde para todos.
0: Excelente tarde para todos ustedes. Gracias por participar. ¿Hay más sorpresas? Por supuesto que sí. Te quedas con Abraham Mateo y Lucra. Este es el último baile.

también Danny Ocean en esta canción llamada Entrégame en Radio Disney 92.1. Muchas felicidades a Patricia Ábalos Mendoza con terminación 9351 y a Oscar Gamaliel Páez con terminación 8900, porque ellos nos respondieron que Esmeralda es el nombre del personaje interpretado por Aislinn Derbez en Hasta el Fin del Mundo. Recuerda que con Radio Disney participas por regalos exclusivos que tenemos para ti, y ellos ya nos acompañan a la premier de Hasta el Fin del Mundo. ¡Muchas felicidades! Hay más música para acompañarte, para ti, bebé. Para ti que eres esa mala costumbre.

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18: Es la una.
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20: Buenas tardes, Radio Disney. ¿Me puedes poner una canción de Oliver Tree? Muchísimas gracias.

Él es Oliver Tree, All You Ever Wanted en Radio Disney 92.1. Ahí te va el dato cursi del día. Las mascotas no entienden el concepto del amor romántico. Y tú vas a decir, ¿cómo? ¿Cómo? ¿Cómo que mi perro, mi gato, mi iguana, mi hurón, mi dinosaurio no entiende que lo amo? No. O sea, el amor romántico como tú lo concibes no lo entienden ellos, pero sí crean vínculos profundos de apego y lealtad con las personas que las cuidan. Y algunas personas optan por dormir cerca de sus mascotas, lo cual puede generar una sensación de seguridad y disminuir el estrés, gracias al vínculo afectivo que se crea. ¿Ustedes duermen con sus mascotas? ¿Ustedes les hacen un campito en su cama? ¿Ustedes se bajan a la cama de sus mascotas porque es más ortopédica, ergonómica y

0: hipergénica y pet friendly que la tuya. Mira, tu colchón ya se le sale el resorte. Pero que a la cama del milaneso, de la Cleo, no, no, no, ¿cómo? Hasta prueba de ácaros, caray. Fer, ¿tú qué dices?
1: Hola, Ofe. Yo amo mucho a mis perritos. Actualmente tengo dos que no se prestarían a ir a eventos. Y tenía una perrita que era la mejor perrita del mundo mundial que sí se hubiera prestado. Pero yo no le haría parte del momento por su tranquilidad y su bienestar. Y yo sí amé más a mis perritos que a una pareja.
0: Ay, gracias, Fer. Ismael, ¿tú qué dices?
2: Acabo de mandar un mensaje y escuché la otra pregunta y de hecho me han reclamado. ¿Quieres más a tu perro? ¿Por qué le pones más atención que a mí? ¿Lo abrazas más que a mí? Saludos nuevamente.
0: Porque es mi perro y te aguantas. Porque mi perro un día no se va a despertar y me va a decir, ya no te amo.

0: cruce entre Francia y España. En este encuentro va 0-0 el marcador al momento, pero tú no te preocupes porque te seguiremos informando.
1: Por esa junta que pudo ser un correo.
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0: Elena Rose y Ale con Tututú en Radio Disney 92.1. Es momento de que escuches un mensaje súper importante para tu salud.
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0: 1:18.
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0: Platicando un poco del tema de nuestras mascotas, ¿tú qué nos dices, Carla?
3: Hola, Ofe. Justamente ayer tuve esa plática con mi novio porque veníamos en la camioneta y empecé a cantarle una canción al gato. Ya sabes, a uno le nace ser cantautora con los animales. Y en cuanto empecé a decir frases de amor, mi novio volteó pensando que iba a ser para él, pero empecé a decir el nombre del gato, que se llama Neón. Y me dijo, ay, creo que ya quieres más a Neón que a mí. Y me quedé en suspenso, no le dije ni sí ni no, pero me puse a checar mi álbum fotográfico y desde que lo tenemos ya quiero más a Neón y sí tengo más fotos con él que con mi novio.
0: Hay más fotos de Neón que de la pareja y eso es indiscutible y no tenemos por qué cuestionarlo. Miguel, ¿tú qué dices?
4: Hola, hola, Radio Disney, pues participando en la pregunta del día de hoy, la verdad es que yo estoy muy de acuerdo que las mascotas ya no son solo mascotas, son parte de nuestra familia. Yo tengo a mis perrijos, a mis gatijos y no me imagino una vida sin ellos. En mi opinión profesional, como médico veterinario, es alguien que los quieras hacer parte de estos eventos, siempre y cuando pienses sus necesidades, que a lo mejor mucho ruido los estresa, mucha gente, este tipo de cosas, y que no son fiestas para humanos. Si los quieres tener presentes, hay que editarnos a sus necesidades para que ellos también se la pasen bien. Gracias.
0: Tienes toda la razón, Miguel. Gracias por el consejo profesional. Fíjate que luego hay perros y gatos bien argüenderos. Hay unos que sí les encanta el chisme. Les encanta estar ahí en la fiesta. Es más, les da fomo a las mascotas cuando no los llevas. Por acá nos mandan una foto de Peluchito. De Juanis nos manda a Peluchito. Ay, Peluchito tan bonito. ¿Cómo resistirse a esa carita, a esos ojitos del Peluchito? Juanis, pero a ver, ¿qué nos vas a platicar de Peluchito? Cuéntanos.
5: Hola, Radio Disney, buen día. Pues con respecto a la pregunta, claro que los perritos son lo más importante. Desgraciadamente se me fue el mío, se llamaba Peluche, se me fue en diciembre y es un dolor muy inmenso que no lo puedo superar. Él dormía conmigo, estaba 24/7 conmigo. Hay ocasiones en las que dejé de salir con amigos, a reuniones por quedarme con él, porque para mí él era, es y será por siempre lo más importante para mí. Me sigue doliendo su pérdida, pues bueno, la vida sigue. Saludos, Radio Disney. Bye, bye.
0: Desde algún lugar, Peluchito te cuida y sigue contigo, de eso estamos seguros. Mi querida Juanis, te mandamos un abrazo y gracias por compartirnos la foto de Peluchito. Turno de Bruno Mars. Lo arriesgo todo en Radio Disney.

Cada vez que yo escucho esta canción me sigo sintiendo como en una película. Es Charlie Puth con Changes en Radio Disney 92.1. 1:30 p.m. Y hay cosas que de verdad parece que son sacadas de una película. Como por ejemplo, que te subas al escenario con tu banda favorita y toques la guitarra en uno de sus conciertos más importantes. Puede ser posible, ¿eh? 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Arriésgate, porque seguramente vas a ganar. Y esta oportunidad es irrepetible. Ahí vas a estar tú con Alex Lora tocando la guitarra, la canción del Tri que más te gusta. ¿Va? Vamos con Carlos Rivera. Esto es Que lo Nuestro se quede nuestro. Ay, qué canción, ¿eh? En Radio Disney 92.1.

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0: Tenemos un mensaje súper importante para tu salud, así que vamos a escucharlo.
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0: 1:47.
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0: En Tu Conexión, Angélica nos va a platicar de la relación que lleva con sus mascotas.
3: Hola, buenas tardes. Mi nombre es Angélica. Yo te voy a contar algo bien bonito con mis perros. Yo tenía una que se llamaba Titi. Llegó en un momento junto con Toti cuando yo había perdido a mi mamá. Y es increíble, la verdad, el amor que tienen, la sensibilidad. Es algo fuera de este mundo. Yo agradezco mucho a mis perros. Mi Titi tiene 3 años que la perdí y mi Toti tiene 4 meses. Y te puedo decir que vienen a arreglar algo que no rompieron. El amor más puro y desinteresado de esta vida, la verdad, son los animalitos.
0: Y más incondicional, Titi y Toti, me encantan. Les mandamos un abrazo, mi querida Angélica, y gracias por compartirlo con nosotros. Misael.
4: Pues contestando la pregunta mañanera, me encantan los animales, y más los gatitos, que por cierto mi gato se llama Hendrix, pero debemos tomar en cuenta que son animalitos, no son seres humanos, porque hay personas que los tratan como si fueran seres humanos, como si fueran niños, y es ahí donde está como que más grave la cosa. Hace unos días escuché que una perra se llamaba Gabriela. Pero bueno, que tengan muy buen martes, los quiero mucho, soy Misael, gracias.
0: Muchas gracias, Misael. Pues es que una cosa es humanizarlos y otra cosa es justo darles ese lugar en nuestra familia. A ver, entender que son de otra especie, que son de otra raza, pero justo tienen su lugar, no humanizarlos, que es súper diferente. Jesús dice, justamente mi pareja sabe que va primero mi Sifus y luego él, así como él me dijo que sus amigos van primero porque cuando nos mandemos lejos, ellos estarán, así que mismo. Mi Sifus estará para mí, aunque me muerde y rasguñe, pero solo se lo paso a él. Ay, Aline dice, por supuesto que para mí son mucho más importantes mis mascotas que mi pareja, ya que ellos te dan amor incondicional. Yo facturo para ellos, Daisy, Misha y Benny. Los amo mucho. También nosotros amamos mucho a Daisy, Misha y Benny. Y nos mandan foto, Eduardo nos manda foto. Dice, buenos días, Sofé, a ti y a todo el equipo de Radio Dinza. Le presento a Camila, lleva en nuestra familia 12 años. Ay, Camila. La que coqueta. Debo decir que gracias a ella y a su compañía nos ayudó en el duelo de la partida de nuestro padre y nosotros sí le hemos festejado su cumpleaños. Claro, se le hace un pastelito especial y ella se anda presente en las fiestas. Le gusta estar en el relajo. Saludos a todos. Es que, ¿qué les digo? Que hay unos que sí son bien argüenderos y les encanta, les encanta. Pues miren, yo ya les subí a las historias de mi sobrino Tobías. Digo, yo ahorita no tengo mascotas. Perdí la custodia de Mauricio, Michiberto, Mario Gatel. Pero cada que puedo veo a Tobías, mi sobrino. Ahí están mis historias en oferen.valenzuela en Instagram. Lo encuentras para que lo conozcas. ¡Vamos con las hash! Si me hubieras llamado ayer en Radio Disney 92.1.

0: Y eso es lo que te pasa por no.
1: Ya nos vamos, nos vamos, nos vamos. Mañana de regreso contigo a las 10 de la mañana en la OFI con OFE. A continuación te acompaña Perla de aquí hasta las 6 de la tarde. Gracias a Valecita por este programa, ella es nuestra productora, y gracias también a la Moni, Moni, que es la mente maestra de la música de Radio Disney, que tanto te encanta. Cuídate mucho, Crazy Horse, te quiero mucho. Yo soy Oferén, hasta mañana. Te quedas con Ella Taubert, La Gente Cambia.

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6: Oigan, ¿me pudieran complacer con lo nuevo de Taylor Swift de Toy Story, por favor? Se llama I Knew It, I Knew It, You. Gracias.

escuchamos a Taylor Swift con esto que se llamó I Knew It, I Knew You. Ya son las 2:03 y así es como te damos la más cordial bienvenida a este tu espacio a través de Radio Disney 92.1. Mi nombre es Perla y voy a estar contigo de aquí hasta las 6:00 p.m. Estamos a nada de conocer al primer semifinalista de esta justa mundialista y en este momento va ganando España 1-0 por un penal. Bien cobrado, dice el señor productor. Y bueno, pues estamos a la espera de saber. Ya está el medio tiempo y estamos a la espera, pues, de saber si se hace el jamón serrano, ¿verdad? Si se logra que España pase a la semifinal o bien Francia puede hacer lo suyo, sorprendernos y bueno, darnos un resultado distinto. En lo que eso sucede, te tengo noticias, porque el día de hoy tenemos tus accesos para que te vayas a ver a María José. Así que no te vayas, por favor. Fíjate que en este Informartes queremos platicarte de las vacaciones. Que miren, ya tocaron la puerta, ya están ahí, ya están a la vuelta de la esquina, si no es que...

para muchos chiquitines ya iniciaron las vacaciones. ¿Vacaciones largas o vacaciones cortas? La ciencia calcula cuántos días necesitas para recuperarte y te lo vamos a decir. Así que dinos en tu conexión, ¿cuántos días crees que necesitas de vacaciones para regresar con todo al trabajo, al hogar, a la escuela? 55-51-47-092-1. Bueno, en la escuela nos dan que hasta 2 meses, ¿no, señor productor? Más menos. Más menos, ¿no? Unos 2 mesecitos. Y para los que formamos parte de la vida laboral, pues hasta una semanita, 2 si bien nos va. ¿Sí o no, señor productor? Entonces, ustedes díganos, 55-51-47-092-1. ¿Cuántos días crees que necesitas de vacaciones para regresar con toda la actitud al trabajo, al hogar, al estudio? Cuéntanos, te escuchamos. Mientras tanto, te acompañamos en tu hora deliciosa de comida, si es que lo estás haciendo, con música de Lady Gaga y Doechii. Esto se llama Runway. 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

0: 2:11. 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

Ya son las 2:19. Si ustedes creían que solo Justin Bieber y todos los artistas que les hemos dicho van a estar en la final de esta justa mundialista, pues se equivocan. Porque acaban de informar que va también a sumarse Robbie Williams y un montón de artistas más. Más adelante, con mi querida Sofi Moreno, lo vamos a platicar para que ustedes estén, pero bien enterados de todo lo que se viene este próximo domingo en esta final de esta justa mundialista. Pero bueno, en lo que pasamos otras cosas, yo les preguntaba, ¿vacaciones largas o vacaciones cortas? La ciencia nos dice cuántos días necesitamos para recuperarnos. Resulta que en México las y los trabajadores toman promedio de 4 días de vacaciones al año, a pesar de que la Ley Federal del Trabajo establece un mínimo de 12 días pagados desde el primer año de servicio, según datos de la encuesta Work in Progress de BOC. ¿Cuánto tiempo se necesita de vacaciones? Ahí te va. A pesar de ser un derecho, tomar vacaciones ya también se ve como un lujo. De acuerdo con la Encuesta Nacional de Ocupación y Empleo, en el país, 32.5 millones de personas trabajan en la informalidad, es decir, sin periodos de descanso pagados. Ahora bien, al respecto, un antiguo estudio publicado en el Journal of Happiness Studies se propuso analizar cuántos días son los ideales. Para ello, los autores siguieron a 54 empleados que tomaron un break de 23 días. Descubrieron que el pico de felicidad aumentó rápidamente al empezar y alcanzó su punto máximo en el octavo día. Pasado este tiempo, el nivel ya no subió más. Un estudio publicado en el 2025 llegó a una conclusión parecida. Las vacaciones más largas ofrecen mayores beneficios, pero requieren de un periodo de recuperación. A la par, ambas investigaciones coincidieron en que, si bien el número de días es importante, el secreto está en cómo se sienten las personas con lo que hacen durante ese periodo. Es importantísimo tener quizás algo que hacer, no sé, ordenar tu casa, no necesariamente irte de viaje, porque ese de por sí, o sea, de entrada sí cansa, la verdad. Entonces, se supone que son como 23 días aproximadamente los que necesitamos según la ciencia. Ahora, ¿qué dicen ustedes? Es lo más importante. Por acá nos dicen, hola mi perlita, el señor productor, saludos, qué gusto escucharte ya mucho mejor, muchas gracias, también ya me siento mucho mejor. En cuanto a las vacaciones, 5 días para las vacaciones y 5 días para recuperarte de las vacaciones, porque en ocasiones regresas más cansado de las vacaciones. Sería una buena opción, soy Alex. Yosmar o Josmar, yo creo que necesitamos al menos una semana de vacaciones para reponernos, mientras más días creo, más cansado regresas. Justo es más o menos lo que está diciendo la ciencia. Más días, pues también inviertes más tiempo, más dinero, más energía, etcétera. Recuerden, de acuerdo al estudio que hicieron a partir del día 8, fue cuando la gente que se fue de vacaciones empezó, digamos que, a disfrutar un poco más las vacaciones. ¿Cuántos días necesitamos? ¿Vacaciones largas, vacaciones cortas? ¿Cuántos días necesitamos para regresar con buena actitud al trabajo, al hogar, a la escuela? Ustedes nos dicen a través de tu conexión. 55 51 47 0 92 1, mientras nos vamos con Luis Fonsi.

Escuchamos a Danny Ocean, esto se llamó Desahógate, ya son las 2:30 y bueno, es el momento exacto, preciso para decirte en dónde se encuentra la ruta RD. Y es que le anotamos un golazo al clima, sí o sí. 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Los que vayan, los que le caigan a esta dirección, se van a llevar una sorpresa de parte de la ruta RD. Estamos en Coyuya y Plutarco Elías Calles, en la colonia Santa Anita, en la alcaldía. Ay, ahorita les digo que se me perdió la alcaldía, pero estamos en Coyuya y Avenida Plutarco Elías Calles, en la colonia Santa Anita, en la alcaldía Iztacalco. Ahí nos van a encontrar, ahí van a encontrar la ruta RD para que se lleven este escudo antitormentas, el paraguas RD, para que no te lo pierdas. Y obviamente, pues, ¿a quién le viene mal un paraguas en estas épocas, señor productor? A nadie. Así que córrele por tu paraguas a la ruta RD. Y también, los que no vayan a correr a la ruta, bueno, pues también les tengo una pregunta. ¿Y si viajamos con destino al fin del mundo? Ay, me encanta esa pregunta porque se escucha súper romántica. ¿A poco no? Vámonos al fin del mundo, tú y yo, solitos, agarrados de la mano, no importa. Ay, ay, ay. 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Disfruta de Hasta el Fin del Mundo, disponible el 23 de julio en tu cine favorito. 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Vámonos con música de Anima y Lisa, Bad Angel.

0: Ya son las 2:37, córrele por tu escudo antitormentas, o sea, hace el paraguas RD, córrele a la ruta RD porque ya está en Coyuya y Avenida Plutarco Elías Calles, en la colonia Santanita, en la alcaldía Iztacalco. Ahí te están esperando para que vayas por tu paraguas y que la lluvia no te agarre y mucho menos te moje y mucho menos te enferme. En minutos tenemos más para ti aquí en tu radio, Radio Disney.
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2:46, escuchamos a Los Ángeles Azules junto a Ricky Martin, Tini, y bueno, es que estamos debatiendo aquí el partido de Francia contra España, que España ya va ganando 2-0, y bueno, hay muchas cosas que vamos a platicar con mi querida Sofi Moreno, pero en este momento queremos saber quién se va a ir a ver esta premier hasta el fin del mundo con Aislinn Derbez y Mauricio Ockman. Bueno, ¿qué tenías que hacer? Decirnos cómo se llama el personaje interpretado por Aislinn Derbez en Hasta el Fin del Mundo, y la respuesta correcta es Esmeralda. Quien lo dijo de manera correcta es Jimena González Torres. Muchísimas felicidades, mi querida Jime, ya estás con nosotros en esta premier, y bueno, disfrútala mucho y nos avisas ahí qué tal te fue. Nosotros te seguimos preguntando el día de hoy, queremos saber cuántos días necesitamos de vacaciones, cuántos días son los correctos, vacaciones largas, vacaciones cortas. Según un estudio dice que 28 días, aprox 23, 28 días. Por acá Mario dice, hola Perlita, yo creo que al menos con 3 días para verdaderamente descansar, pero depende cuántos te den en tu chamba. Angélica, 8 días de vacaciones. Carlos Eduardo, yo en mi trabajo tengo un mes de vacaciones cada 6 meses, los voy tomando según necesite, pero regularmente pido 2 o 3 días, ya con el fin se convierte en una semana y con eso se me hace suficiente, o sea, vacaciones cortas. Katia también nos dice, hola, yo creo que los días de vacaciones que necesitamos serían 10 para reponer pila y regresar con actitud. Saludos, excelente estación. Muchísimas gracias, chicos. ¿Ustedes qué dicen? ¿Vacaciones largas, vacaciones cortas? Según la ciencia, necesitamos vacaciones pues un tanto larguitas para poder reponernos y regresar con toda la pila. Pero aquí lo que importa es saber lo que ustedes dicen, opinan y comentan a través de tu conexión 55 51 47 0 92 1. Sunbird, ya no tarda en llegar a la Ciudad de México, viene en los próximos días, y va a estar aquí enfrentito de donde estamos nosotros. Esto se llama Potential, ya son las 2:48, estás en Radio Disney.

0: 2:55 y estamos a nada de iniciar Mundo ESPN y por eso queremos preguntarles algo. Resulta que, no sé si les pasa, pero en la final de la NFL, pues por lo regular siempre vemos el show de medio tiempo y no sabemos precisamente del juego per se, ¿no? O sea, no le vamos a ningún equipo. ¿Les va a suceder lo mismo en esta final de la justa deportiva? Es decir, ustedes van a ver esta final por la cantidad de artistas que van a estar en esta final en el medio tiempo o bien por el fútbol. 55-51-47-0-92-1. Díganos, cuéntenos y nosotros los escuchamos por acá a minutos de iniciar Mundo ESPN.
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1: Y nosotros estamos más que listos para recibir a mi querida Sofi. Ay, Sofi, ¿qué pasó el día de hoy? Buenas tardes, ¿cómo estás? Ya son las 3:03. Tenemos ya al primer finalista de esta justa mundialista. ¿Cómo estás, Sofi?
2: Hola, hola, Perlita, todo muy bien. La verdad es que sí, sorprendida por el primer finalista que tenemos de la Copa. Ayer lo advertíamos un poco, pero sí, España está en la gran final. Por primera vez desde 2010, aquella vez que pues ganó su primera estrella en esta Copa Mundial. Y ahora regresa a otra final, sorprendiendo a propios y extraños, porque creo que la mayoría de la gente tenía a Francia como su favorita en la quiniela, pero bueno, no le había tocado un rival quizá con la calidad y con el dominio que sí lo tuvo el día de hoy España.
1: Está tremendo, y mira, he de aplaudirte, permíteme, traigo a mis paleros, porque ayer lo dijiste muy bien en una frase: ay, cuidado, cuidado con Francia, cuidado con España. Francia había jugado con equipos, no estamos diciendo ni demeritando ninguna selección ni nada, pero había sido de alguna forma un poco más sencilla, más fácil, y ahora se enfrenta a un equipo que verdaderamente es un monstruo, Sofi.
2: Sí, a ver, es que lo habíamos dicho, ¿no? Francia, en las ocasiones en que lograron atacarlo, que en su momento fue Senegal en aquel partido de fase de grupos, pues le hizo gol, ¿no?
1: Así es.
2: Entonces, había que rescatar eso. Es cierto, fue el primer partido de Francia en la Copa.

0: a lo mejor no tan fuertes. Después, cuando se enfrentaron a Noruega, pues Noruega fue con un cuadro B, incluso los titulares como Haaland estaban en la banca.
1: Así
0: después,
1: es.
0: Bueno, fue Irak, Suecia, Paraguay, Marruecos, que también muchos esperábamos mucho más de la selección africana, pero fue hasta que se toparon con España que realmente pues midieron este poderío, ¿no? La verdad es que el primer gol cae por un penalti cometido sobre Lamine Yamal, lateral Diñe, que no se había medido ante ningún extremo de la calidad de Lamine Yamal en la primera de peligro, bueno, le pegó un patadón.
1: Sí.
0: Y bueno, penal, Mikel Oyarzabal para adentro, y bueno, Francia no se logró recuperar en ningún momento del partido, en ninguna ocasión. Creo que España estuvo preocupado por la clasificación. El portero de España, Unai Simón, no es que haya tenido la noche de su vida, ¿no? Para nada, tiene contadas ocasiones de peligro, ¿no? En su arco. Entonces, bueno, una Francia que decidió salir en su peor momento, pues en la noche más importante de la Copa, ¿no? Y por el otro lado, España, que ha venido de menos a más, que hay muchísimos cuestionamientos de cómo juega, pero a la hora de medirse ante selecciones súper poderosas, pues siempre responde. Así que la campeona de Europa, pues ya va por el campeonato del mundo también.
1: Uy, entonces ya estoy dudando si realmente pues va a ir contra Inglaterra o contra Argentina. O sea, ya aquí es un signo de interrogación enorme, porque nos pueden dar la sorpresa. Y he de decirte que en el segundo tiempo sí notamos a un Francia sumamente desesperado, o sea, ya no hallaban por dónde entrar. Uno de los últimos tiros que hizo Kylian Mbappé, pues la vuela, o sea, ya estaban bloqueados, siento yo, ¿no? Sofi, sí. ¿Tú cómo los viste?
0: Sí, yo también noté eso. Creo que ya en los últimos minutos, incluso Mbappé, se le notaba la desesperación en cada jugada. Incluso por ahí le pega un golpe al portero de España, se le sacan amarilla. Él sabía que las cosas no estaban saliendo. Uh-huh. Y es muchas veces lo que le pasa a las selecciones en estos torneos tan cortos, ¿no?
1: Así es.
0: Que se acostumbran tanto a ir arriba en el marcador, a manejar el partido, que bueno, a la hora que hay que revertir este tipo de situaciones, pues no están del todo entrenadas, porque en todo el torneo ganaste, nunca supiste cómo era irte abajo en el marcador, y bueno, a la hora de la hora, pues no lograron reaccionar en lo que hubiera sido pues un paso histórico, ¿no? Sobre todo de Mbappé, 2018 final, y bueno, fue campeón, 2022 final, y bueno, ganó Argentina, y acá, bueno, parecía que era una tercera final consecutiva para el joven francés, pero bueno, España le dijo que no y ya están esperando a Inglaterra o a Argentina en la gran final.
1: Bueno, pues esperemos también nosotros ansiosos para saber quién va a ser el segundo finalista, mi Sofi. Gran análisis que nos acabas de dar sobre este partido que acabamos de presenciar hace un par de minutos. Y bueno, no te nos vayas, porque sí, aunque usted no lo crea, hay más artistas que se unen a la final de esta justa mundialista, que yo no sé dónde los van a meter, Sofi, pero es una lista inmensa que empezó con 4 artistas y ahora ya son un montón. Y por eso nosotros les preguntamos a través de Tu Conexión, repórtense 55 51 47 0 92 1, y díganos si van a ver la final por el fútbol per se, o le vamos a hacer como en la NFL, ¿no? Que nos vamos a ir nada más por el medio tiempo. Te escuchamos, y mientras, Sofi, no te nos vayas, ¿va? Ahorita nos dices quién se suma.
0: Así es, esperen más información de la gran final este domingo 19 de julio. Todavía habrá más artistas en esta gran final.
1: Así es que no se muevan. Regresamos a Mundo ESPN. Mientras, ¿qué les parece si nos vamos con una reina de reinas? Ella es Belinda, esto se llama Lo Siento.

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0: Seguimos con Mundo ESPN en esta tarde de martes, cuando son las 3:21. Volvemos a hacer contacto con Sofi y a ver, Sofi, esto ya es un desfile de estrellas, es un desfile de o sea, parece un concierto más que una final de fútbol. Cuéntanos, totalmente, ¿quién más se acerca a, o quién más se suma a este, pues a este show que no sé cómo le van a hacer si solo dura 11 minutos?
1: A ver, lo de España el día de hoy fue un recital y es el primer invitado a la final de la Copa del Mundo, pero también vamos a tener otro tipo de invitados. Hablamos ni más ni menos que de las celebridades, cantantes, actores, etcétera, etcétera, que habrá el próximo domingo 19 en Nueva York, en donde se va a llevar a cabo la gran final. Pues es que hoy la FIFA anunció que Tom Cruise, Speed, Robbie Williams, Laura Pausini, entre otros, tendrán participación en la ceremonia de clausura del Mundial. Es decir, a ver, esto no va a ser en el medio tiempo del partido, sino que va a ser previo. Así que no se va a mezclar con Justin Bieber, BTS, Madonna, Shakira, sino que esto será antes del partido, lo que antes pues era la ceremonia de clausura y no había más. Entonces, estos son los invitados que seguramente llevarán la copa, habrá algún tipo de show como lo vimos aquel día en el Estadio Ciudad de México en la inauguración, pero en esta ocasión pues será para decirle adiós a la Copa del Mundo y seguramente habrá alguna probadita de lo que será la próxima justa mundialista en 2030, la cual se va a festejar pues los 100 años de invención de wow, esta copa. Va a ser un relajo porque es en España, Portugal y Marruecos, pero la inauguración se espera sea en Argentina y Uruguay. O sea, una locura lo que va a suceder en 4 años, de eso ya estaremos hablando, pero lo que sí quería aclarar es que esto será antes del partido. Después se jugará el primer tiempo, tendremos ese medio tiempo ya tan comentado de Justin Bieber, Shakira, Madonna, BTS, entre otros artistas. Después se jugará el segundo tiempo y bueno, finalmente pues la ceremonia para premiar al gran campeón. Pero bueno, cada vez se suman más invitados para este domingo, nada más falta o Inglaterra o Argentina.
0: Ya nada más nos falta unas pocas horas, vamos a descubrir quién es el segundo finalista más bien. Y bueno, ahorita que hablabas de justamente de que nos aclarabas esta suma de artistas que van al inicio y los que van en medio, es decir, en el medio tiempo, estábamos leyendo hace un par de días que el señor, por ejemplo, el señor Justin Bieber solo va a tener 1 minuto de actuación. Bueno. No sé cómo le van a hacer. Está, debe de ser una producción minuciosa, o sea, donde todo está meticulosamente programado y que no se pueden pasar, yo creo que ni un segundo, porque eso es más o menos lo que va a tardar en aparecer e irse Justin Bieber en su aparición. No sabemos cuánto va a estar Madonna, no sabemos bien cuánto va a estar BTS, Coldplay y demás, pero lo que sí es un hecho es que de estos 11 minutos, 1 minuto y pico, 1 minuto y fracción, va a estar Justin Bieber y supongo que así va a ser como está dividida este medio tiempo. No lo sabemos, pero wow, o sea, qué producción.
1: Y me pregunto cuánto habrá cobrado por ese minuto, lo voy a investigar porque me interesa ahora mucho saber cuánto cobró Justin Bieber por estar un solo minuto en este show de medio tiempo. Por cierto, ahora que dices Justin Bieber, pues muchos españoles son fans, del cantante canadiense, por ahí Gaby, y también la novia de Lamine Yamal hace algunos días hizo una publicación de tienes que hacer lo que sea por estar ahí, y bueno, Lamine Yamal cumplió, también cumplió 19 años y ahora, bueno, llevará a su novia a un concierto de 1 minuto de Justin Bieber.
0: De 1 minuto de Justin Bieber y bueno, esas son promesas que se tienen que cumplir sí o sí. Oye, fíjate que la gente ha hablado a través de tu conexión y nos dice Mari Carmen, yo la verdad sí lo voy a ver únicamente por el medio tiempo de fútbol y más si pasa Argentina. Polo, nada se compara con el medio tiempo de la NFL a lo que quieren hacer en el fútbol. Mari, yo me pregunto, Perlita, ¿dónde van a meter a tanto artista para la final de fútbol? Pues mira, tiene que ser una producción, como les decíamos, muy organizada, muy bien programada. Ross por acá nos dice, hola, hola, buenas tardes. Hoy dio inicio la recta final del Mundial. Ahora sí, que gane el mejor sin hacer trampa, léase Argentina, terminamos el Mundial y da inicio la Liga MX. y vamos por el mejor, las Chivas. Es Chiva hermana, Sofi.
1: Eso, arriba las Chivas.
0: Por acá Hugo también nos dice, buenas tardes amigos de Radio Disney, bien recordé lo que dijo la experta Sofi, que la defensa de Francia era débil y España podría vulnerarla y eso sucedió. Una verdadera joya el análisis de Sofi Moreno y también concuerdo que España vino de menos a más, creo que también lo sacó del balance cuando jugaron con un equipo sudamericano porque como es más hostil su juego. Híjole, la gente ha hablado, mi Sofi, y bueno, pues nosotros vamos a seguir escuchándolo. 55 51 47 0 92 1. Ahorita nos tienes datos importantes sobre Inglaterra y Argentina. No te me vayas, Sofi, para que nos cuentes todo esto. Y mientras tanto, nos vamos con música de Mau y Ricky. Esto se llama Amapola, quédate con nosotros. 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

0: Becky G. Esto se llamó EPA. Ya son las 3:31. Nosotros seguimos platicando con mi queridísima Sofi Moreno, pues acerca de todo lo que se viene ya en la recta final de esta justa mundialista. Cuéntanos, Sofi, estas estadísticas y estos números tan importantes entre Argentina e Inglaterra.
1: Bueno, Argentina contra Inglaterra es un duelazo mundial. Curiosamente, Lionel Messi nunca ha jugado contra Inglaterra después de muchísimos años defendiendo la camiseta albiceleste, pero este es un partido que se ha repetido ya hasta 5 veces en la Copa Mundial. Hablamos de Chile 1962, ganó Inglaterra. Inglaterra 66, ganó Inglaterra, y de repente llegó México 1986, donde cambió por completo toda la narrativa, toda la historia. Y a mí, aunque me quieran vender que es un partido de fútbol, bueno, esto también se reflejó pues en la geopolítica, ya que después de que Inglaterra le arrebatara las Malvinas a Argentina, pues en el fútbol sí se pudo quedar Argentina con esos cuartos de final aquí en México. Así que bueno, las Malvinas son argentinas en este perfil. Después vino el 98, en donde también Argentina avanzó en penales, y finalmente en Corea-Japón 2002 se sacaron pues esa estaca que llevaban muchísimos años cargando. Con un gol de David Beckham en fase de grupos, venció Inglaterra 1-0 Argentina. Así que un capítulo más de esta rivalidad histórica, geopolítica, y lo que me digan, se va a poner sabrosísimo el partido de mañana.
0: Pues yo creo que la balanza está completamente equilibrada, porque siento que hay mucho fandom de ambas partes, tanto hay mucha gente que quiere que gane Argentina y viceversa con Inglaterra. Entonces, de este lado queremos que gane, ¿quién, señor productor? Inglaterra. Inglaterra. Tú, Sofi, yo creo que Argentina, ¿no?
1: Creo que va a ganar Inglaterra y vamos por esa Copa Mundial para los ingleses.
0: Perfecto, pues mira, eres también sorpresa, Sofi. Nosotros creíamos que eras 100% argentina.
1: América Latina va siempre primero, Messi también, pero creo que va a clasificar Inglaterra.
0: Nosotros creemos en lo que tú nos digas después de lo que dijiste ayer y de lo que pasó hoy. Bueno, mi Sofi, no te me vayas, porque hay más información, hay más pues cosas que queremos platicarte sobre esta recta final de esta justa mundialista. Sofi, en unos momentos regresamos contigo, pero déjenme decirles a toda nuestra audiencia que, ¿cómo creen? Mamalucha quiere tomar el micrófono para decirnos algo. Adelante.
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0: Muchas gracias, Mamalucha. Gracias, Sofi. No te me vayas. Regresamos contigo en unos minutitos. Mientras tanto, ¿qué les parece si nos vamos con música de Aitana? Esto se llama Superestrella. Ya son las 3:35. 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
5: Hola, hola. Te saluda Ale Cruz. La titular del Secretariado Ejecutivo del Sistema Nacional de Protección Ciudadana, Marcela Figueroa, dio a conocer la reducción de delitos de alto impacto, en el que se observa una disminución generalizada a nivel nacional. Los indicadores muestran una tendencia a la baja en comparación con el mismo periodo de 2025. La jefa de gobierno, Clara Brugada, encabezó la entrega de 20.000 becas a universitarias y universitarios para transporte y más, y reafirmó su compromiso de garantizar que ninguna persona abandone o vea limitada su formación profesional por falta de recursos. La secretaria de Gobernación, Rosa Isela Rodríguez, destacó las acciones emprendidas por el Gobierno de México para apoyar a las y los jóvenes. Subrayó que las políticas públicas se enfocan en ofrecer alternativas educativas, laborales y culturales para quienes estudian, trabajan o buscan definir su camino.
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0: Esto es de A Chris y nosotros seguimos compartiendo Mundo ESPN con nuestra querida experta Sofi Moreno. Y bueno, Sofi, platícanos qué estadísticas más nos tienes, estas estadísticas de impacto que nos están preparando para este último partido, para saber quién es el semifinalista, que aquí en cabina esperamos que sea Inglaterra, nuestra natal Inglaterra de siempre.
1: Oye, pues es que ya que España esté en la gran final, pues es inevitable pensar en aquella final del 2010, ¿no? De Sudáfrica 2010, en donde España tocó las nubes y la gloria por primera vez a nivel mundial. Y bueno, fíjate que encontramos muchísimas curiosidades y similitudes entre aquel 2010 y el 2026. Así que nuestros amigos españoles, pues se pueden empezar a ilusionar después de clasificarse a la final.
0: Está interesantísimo porque, bueno, nos mencionabas que España llega obviamente como campeón de Europa, pero España no hizo gol en su primer partido de esta justa. Cuéntanos.
1: Así es, en ambas justas mundialistas, pues la prensa se sorprendió, se puso nerviosa porque en tanto en 2010 como en 2026, pues España no hizo gol. En aquella ocasión empataron 0-0 y ahora, bueno, sabemos lo que sucedió ante Cabo Verde, nuestro Cabo Verde de toda la vida. También en ambos años había en la plantilla 8 futbolistas del Fútbol Club Barcelona en esta convocatoria, ninguno del Real Madrid. En esta ocasión, pero bueno, Cucurella ya llegó al equipo madridista. En aquel 2010 le tocó el grupo H y en esta ocasión también. Y bueno, si se acuerdan, en aquel 2010 se enfrentaron a Chile en fase de grupos. ¿Y esto por qué es importante? Bueno, porque un tal Marcelo Bielsa los entrenaba. Y ahora, si se acuerdan, se enfrentaron a Uruguay, que dirigía también Marcelo Bielsa también. Pues en el mundo musical, ¿no? Shakira tuvo una canción en 2010, la famosísima Waka Waka, y ahora tiene Dai Dai como gran éxito en esta copa. Y ya, pues por último, pues la inauguración también se repitió, ¿no? El México contra Sudáfrica en aquel 2010, allá en Sudáfrica, y ahora pues fue en México. Entonces, bueno, un montón de curiosidades, de similitudes con las cuales España puede empezar a ilusionarse con una segunda estrella en su pecho.
0: Estaría maravilloso, no tendríamos creo que ningún problema. No habría ningún problema porque el Vox Populi, pues desearía que o España o Inglaterra fueran los que se enfrentaran en esta final, pero eso no lo vamos a saber hasta el día de mañana, Sofi. Hasta el día de mañana nos tenemos que guardar estas ansias de, pues, obviamente ver quién se enfrenta a España. Me da muchísimo gusto por los españoles porque en todo el torneo, bueno, pues mostraron mucha calidad futbolística, mostraron que también son un equipo bastante fuerte y, bueno, nos enseñaron a no confiarnos porque nosotros, bueno, lo que decíamos al inicio, jurábamos que Francia iba a ser el vencedor y mira, España, mira, silencioso, ¿no? Observador, con este tipo de jugadas y con este temple, bueno, lograron lo que pues se logró el día de hoy, que es pasar a la final, Sofi.
1: Sí, sigilosamente, casi sin que nadie se diera cuenta, pues España está en la gran final y bueno, ese es otro dato que les dejo ahí votando. Nunca un entrenador no nacido en el país que dirige, es decir, como Thomas Tuchel, que es alemán, pero hoy por hoy está dirigiendo a Inglaterra, nunca un extranjero ha levantado la Copa del Mundo. Y por el otro lado, nunca en la historia la selección que llega como uno en el ranking FIFA ha levantado la copa, en este caso es Argentina. Entonces, a ver, yo estoy encontrando muchísimas curiosidades para que España levante esta copa. Ya veremos si se cumplen o si, bueno, llega la segunda estrella de Inglaterra o una más para Argentina.
0: Bueno, pues ya lo dijiste, el platillo está servido, nada más hay que esperar a que llegue la hora de comerlo, es decir, el día de mañana, Inglaterra-Argentina. ¿A qué hora es el partido, Sofi?
1: Es igual que hoy a la 1 de la tarde, así que bueno, prepárense su comida, prepárense para irse a comer unas 2 horas o tal vez 3, porque Perlita, este sí. partido no huele, apesta a tiempo extra. Sí. Entonces, tómelo en consideración, así que unas 3 horitas por ahí se va a tomar usted para comer el día de mañana.
0: Pida permiso mejor para salir temprano y ya no regresar. Oigan, no, no es cierto. Muchas gracias, mi querida Sofi, siempre puntualísima con todos estos grandes detalles y sobre todo yo diría que con voz de profeta. Mañana vamos a ver si lo que nos estás diciendo hoy se cumple. Te agradecemos, por favor, échanos tus redes sociales y las redes de ESPN, pues para enterarnos de toda la información, Sofi.
1: Claro que sí, sigan a ESPN MX para seguir absolutamente toda la información, no solo del fútbol, sino que también nos lanzamos, por ejemplo, al All-Star Game de la MLB, así que si a usted le gusta el béisbol, el básquetbol, el tenis, cualquier deporte, ahí se va a enterar de absolutamente todo. Y mis redes, a mí me encuentra como @sofiamogo en Instagram para que me pregunte, para que me diga, para que me cuente cualquier cosa relacionada con el deporte, ahí estamos.
0: Perfecto, pues muchísimas gracias, mi querida Sofi. Nos encontramos el día de mañana. Recuerda que Mundo ESPN es todos los días de lunes a viernes de 3 a 4 de la tarde. Gracias, Sofi. Nos escuchamos el día de mañana y bueno, mañana a esta hora ya sabremos quién es el segundo finalista de esta justa mundialista, que vamos a ver ya la final el próximo domingo. Te esperamos el día de mañana. Vámonos con música de Olivia Dean. Esto se llama Men I Need. Ya son las 3:51. 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
13: Son las 4
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15: Hola Radio Disney, ¿me pueden poner la canción de New Religion de Baby Alexa?

0: las 4:01, escuchamos a Bibi Rexha con esto que se llamó New Religion y nosotros te damos así la más cordial bienvenida si apenas nos estás sintonizando a través de www.radiodisney.com.mx o también a través de la aplicación Radio Disney México. Pero ¿qué crees? También ya estamos en iHeartRadio, entonces solo puedes pedirle a tu bocina inteligente que te ponga Radio Disney, es decir, Alexa, reproduce Radio Disney 92.1 en iHeartRadio y listo, con eso ya nos vas a llevar a todas partes. Oigan, pues les preguntábamos el día de hoy, pues, si son vacaciones cortas o vacaciones largas, es decir, ¿cuántos días crees necesitar de vacaciones para regresar con todo al trabajo, al hogar, a la escuela, etcétera, etcétera? Cuéntanos, Gibran.
1: Hola, muy buenas tardes, mi querida Perlita, me da gusto sintonizar Radio Disney, me da gusto volver a escuchar. Después de una breve pausa, regresamos a la escudería y vamos a sintonizar Radio Disney todos los días y a todas horas, claro que sí. Aquí Gibran Villegas saludándote y comentando el tema de hoy. Yo creo que 3 días son suficientes para estar en casa, acomodar o checar los pendientes que estén ahí en ese momento, una llave suelta, pintar, no sé, algo, hacer una actividad, porque también estar en la casa te aburres y muchas veces yo soy una persona insatisfecha o cuando tengo las cosas quisiera otras, cuando estoy en el trabajo quisiera estar en mi casa y cuando estoy en mi casa me quisiera ir al trabajo, pero yo creo que con 3 días y realmente ver la tele, incluso hasta escombrar la casa, yo creo que son suficientes. Saludos, mi querida Perlita.
0: Muchísimas gracias, Gibran. Es interesante lo que nos dices. Fíjate que la ciencia dice que para algunas generaciones el trabajar más es mejor, pero ellos dicen que uno de los metaanálisis más recientes encontró que las vacaciones son más beneficiosas para el bienestar de lo que se pensaba. Es decir, un estudio publicado en American Psychology Association también corroboró que los efectos positivos de los descansos anuales duran mucho más de lo que se había planteado en investigaciones anteriores. ¿Qué quiere decir esto? Pues que obviamente entre más trabajemos, más necesitamos descansar el cuerpo. Entonces, podría ser que esos 3 días a ti te funcionen, Gibran, pero ¿qué tal que a otra persona le funcionan los 10 días? Que es lo que nos han estado diciendo. ¿Ustedes qué dicen? 55-51-47-0-92-1. Y es que hay muchos aspectos que a veces no tomamos en cuenta. Por ejemplo, la desconexión total. Más de una persona ha dicho en los chats, estoy fuera de oficina, pero sigo al pendiente. ¿Les ha pasado que te vas de vacaciones y te están busque y busque y busque y dices, ya, déjenme descansar? Eso termina recibiendo, pues, terminas recibiendo mensajes del trabajo debido a un asunto urgente y eso no te permite desconectarte completamente, obviamente, de tu trabajo, de tus labores o de lo que realmente te quieres desconectar. También hacer ejercicio durante las vacaciones puede sonar contradictorio, pero el descanso también debería incluir actividad física, lejos de una creencia, pues, un tanto, no sé, señor productor, un tanto hippie, por ejemplo, sobre conectar el cuerpo. Se trata también de una medida que permite experimentar mayores niveles de bienestar y recuperación. Con que te salgas a correr unos 20, 30 minutitos cuando estés de vacaciones, yo creo que eso le va a dar, pero de verdad, un boost a tu cuerpo. Le va a dar ese puchón que luego necesitamos de energía. Porque irte a correr o no, si no puedes correr, vete a caminar 30 minutos y con eso de verdad lo vas a levantar. ¿Ustedes qué dicen? 55-51-47-0-92-1. ¿Cuántos días creen que necesitamos de vacaciones para regresar con todo al trabajo o al hogar? Mientras nos dicen, también ayúdenos a programar ese triple canciones. Yo no sé usted, señor productor, pero, y la gente que nos está escuchando, pero siento que no hemos escuchado tanto a mujeres. Mujeres, ¿qué les parece? Tres canciones de mujeres mexicanas que, a pesar de que ya fueron mamás, de que tienen su vida maternal, etcétera, etcétera,

siguen cantando y siendo estrellas. Tres mujeres, ustedes nos dicen, al 55-51-47-0-92-1. Faltan menos días para que Harry Styles pise la Ciudad de México y se quede, pues, varios días. Tiene 8 fechas en el Estadio GNP Seguros y seguramente esta canción es parte de su setlist. Dance No More, 4:06, estás en Radio Disney 92.1.

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Morad, ya son las 4:21, acaba de cambiar el reloj en este momento, y bueno, por acá, a través de tu conexión, te estamos escuchando. Nos dice Ing Belém, a mí me dan 20 días hábiles y ya después de los 5 días ya me aburrí. Por acá nos dicen, hola, soy Pepe, más allá de la cantidad de los días, es la calidad que le demos a los días que tengamos. Hasta el año pasado, en algunos días no hacía nada y se vale. Otros los aprovechaba para verme con amigos o salir solo o hacer otras actividades. Se trata de hacer cosas y estar en un ambiente distinto a la escuela y al trabajo y aprovechar porque se van bien rápida. Ah, sí, claro, la verdad es que justo lo que acabas de decir, mi querido Pepe, tiene mucho que ver la calidad o los planes o cómo tengamos de alguna forma planeada, por así decirlo, las vacaciones. Es importante siempre darnos tiempo de descanso para nosotros, tiempo de descanso para la gente con la que convivimos o la que casi no convivimos, ¿no? Al final del día, creo que es importante siempre darle como ese respiro a la gente que casi no vemos, a nuestra familia, como ya lo decías, a nuestros amigos. ¿Ustedes qué dicen? ¿Vacaciones largas, vacaciones cortas? La ciencia dice que por lo menos debemos de tener 23 días de vacaciones. ¿Pero cuántos días necesitamos en realidad para poder regresar con muy buena energía, con muy buen ánimo a trabajar? 55-51-47-092-1. Mientras tanto, mientras nos respondes, vámonos con música. En este momento, con el triple de canciones programado por Jaime Aguilar. Gracias, suena como a cantante, ¿no? Jaime Aguilar. Muchas gracias, Jaimito. Y nos está diciendo que está en la oficina y quiere escuchar a Julieta Venegas con La Mala Rodríguez, esto que se llama Eres Para Mí. También a Paulina Rubio con Y Yo Sigo Aquí. Y Thalía con Arrasando. ¿Ustedes qué piensan de este triple de canciones? ¿Nos dicen? Sí, a través de tu conexión 55-51-47-092-1. El triple de canciones lo escuchas aquí en tu radio, Radio Disney.

Las 4:35, escuchamos a Thalía con esto que se llamó Arrasando. Por acá nos dice Teresa, excelente triple perlita, 100 estrellas. Manuel, qué triple tan movido. Acá en la Doctores decimos, oye papi, dámelo todo. Laura, qué buen triple, le doy 10,000, me encanta. Ajá, ajá. Gracias a todos ustedes por pues participar y por decirnos qué tal les pareció este triple de canciones. 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Vámonos con música de BTS, esto es Swim, ya son las 4:36, estás en Radio Disney 92.1.

0: 9 minutos. Recuerda que la ruta RD te está esperando en Rojo Gómez y Sur 20, en la Colonia Agrícola Oriental, en la Alcaldía Iztacalco, para que vayas, disfrutes la dinámica y te lleves un paraguas y además una sorpresa secreta para ti. Quédate en minutos, traemos más información aquí en tu radio, Radio Disney.
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A Bizarrap y a J Balvin con Music Session 62. Si hay alguien que se divierte mucho en las redes sociales y no precisamente en las suyas, es J Balvin, porque su esposa Valentina hace muchos TikToks, hace muchos reels, y en muchos de ellos pues está en interacción con el señor J Balvin. Y bueno, hace poquito mostraba que se le rompió uno de sus tenis, y bueno, fue la tragedia, la tragedia. Incluso Valentina decía, ¿y ahora qué hacemos, mi niño? Ya son las 4:47, y bueno, he de decirles una cosa fantástica, que me parece una oportunidad extraordinaria. Si te apasiona la música y tu sueño es tocar con el Tri en el Palacio de los Deportes, llegó tu momento, porque el Tri es una de las bandas más icónicas del rock en español, con más de 50 años de carrera, y tú puedes compartir este escenario con ellos, pendiente de la Ruta RD, que va a estar mañana miércoles 15 de julio a las 2 de la tarde en el Parque Mestizaje Indios Verdes, en Prolongación 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Lo único que tienes que hacer es llegar a este punto. No olvides llevar tu guitarra y bueno, demuestra todo tu talento. 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Vámonos con música de Carol Sevilla. Esto se llama De ti me enamoré. Ya son las 4:48. Quédate, estás en Radio Disney 92.1.

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13: Son las 5.
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15: Radio Disney, ¿cómo están? Me encanta escucharlos. Tendrán la canción de Tus Iniciales de Lola Índigo. Es para mi novia. Ayúdenme.

0: 4 minutos, acaba de cambiar el reloj en esta tarde y bueno, nosotros te seguimos escuchando a través de tu conexión 5551-470921. Y bueno, por acá, hola señor Enrique, ¿cómo está?
1: Mira, para mí lo ideal de vacaciones son 15 días corriditos, ¿sí? Contando sábados y domingos. En lo particular, yo no es presunción, pero como jefe de mi área de odontología forense, pues me puedo dar mis escapadas. ¿A qué me refiero? 2, 3, 4 días, regreso. Pero cuando llego a hacer eso, sí les digo, no me estén molestando. Solo si hubiera una, cuando hay una super urgencia, pues sí me mandan a hablar, ¿no? Pero cuando son mis vacaciones, sí me tomo los 15 días y que el teléfono no suene.
0: Me parece increíble que te des ese espacio, señor Enrique, pero me llama la atención estas escapaditas. Estas escapaditas que nos damos, señor Enrique, ¿eh? Ya lo caché. Espero que también le dé chance a su equipo de darse esas escapaditas, ¿no? Sería como un win-win, o sea, un ganar-ganar. Ya son las 5:05 minutos, te seguimos escuchando 55-51-47-0921. ¿Y saben qué? Nada más porque andamos de buen humor y nada más porque queremos que ustedes pues se diviertan en sus conciertos favoritos, tenemos tus invitaciones para que te vayas a ver. ¿A quién, señor productor? ¿A quién? A la señorita María José, que por cierto se ha posicionado como un referente del pop. Lo vimos hace poquito, si no mal recuerdo, en el emblema. Bueno, la vimos en un festival hace poco y es una locura lo que esta mujer hace. Pero bueno, ahora vamos a tener ya solita ella con su tour Ahora o Nunca este 6 y 7 de agosto en el Auditorio Nacional, cosa que me parece espectacular. Y en este momento tú puedes participar con Radio Disney 92.1 para tus invitaciones. ¿Qué tienes que hacer? Bien fácil, bien sencillo. Tienes que ser el primero o la primera en enviar a través de tu conexión tu RDPAS, tu nombre completo por escrito, tu número de celular y tu correo electrónico. Y además, pon atención, responde la siguiente pregunta. Pon atención porque luego escuchan lo que quieren. Ahí les va. Dinos si es cierto o falso que su nombre verdadero es María José López Anaya y si es divorciada. A ver, ahí te va. ¿Cierto o falso que su nombre verdadero es María José López Anaya y si es divorciada? Si nos contestas correctamente esta pregunta, nosotros te llevamos.

vamos al al concierto de María José en el Auditorio Nacional este 6 y 7 de agosto. Así es que a participar y pues que todos gritemos en unísono: ¡no soy una señora! Vámonos con música de Elena Rose. Esto es Tutu.

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Él es Bruno Mars, ya son las 5:19 y ya tenemos feliz ganadora que se nos va a ir a ver a María José este 6 y 7 de agosto en el Auditorio Nacional. Pongan atención, les preguntamos si era cierto o falso que su nombre verdadero es María José López Anaya y si es divorciada. La respuesta es, su nombre verdadero es María José Loyola Anaya. O sea, sí, es falso el que les dimos y además es falso que se está divorciando. Está muy feliz casada con el señor Mauricio García. ¿Y quién lo dijo y quién respondió de manera correcta? Es nada más y nada menos que Jamie Martínez Sánchez, donde efectivamente nos dice las respuestas correctas. Así es que muchas felicidades, mi querida Jamie preciosa. Ya estás en el concierto de María José. Y bueno, por acá te seguimos escuchando a través de tu conexión 55 51 47 0 92 1. Nos dice Lisbeth: hola Perlita, yo necesito una semana para poder descansar del tráfico, el estrés, para regresar con buena energía y volver con mucho entusiasmo al trabajo. Yo creo que es una media, ¿no? Los 7 días son perfectos para que te puedas desconectar de lo que ocurre en tu vida cotidiana, que también es válido, pero también para que vuelvas a conectar con esos aspectos que descuidas por tu vida laboral, diaria, etcétera, etcétera. Por acá Alice nos dice: hola Perlita, un gusto escucharlos de nuevo, ya los había abandonado, espero que aún conserve mi lugar en el club de fans del señor productor, abrazo para todos en cabina. Ahí sí yo no te puedo responder, mi querida Alice, ahí sí yo no tengo ni poder, ni control, ni nada. El señor productor, a ver, conteste fuerte y claro, ¿todavía tiene su lugar la señorita Alice? ¿Ah? No te escuchó, pero yo te ayudo a que lo escuche. Señorita Alice, dice el señor productor que eres la número uno. No, bueno. Ya vámonos. Vámonos, señor productor, porque usted con su club de fans aquí nos vamos a tomar toda la hora. Vámonos con música de Caligaris y Patti Cantú, Viento a tu favor. ¿Se las puede dedicar, señor productor, a sus fans? 5:21. 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

0: Ellos son los Enanitos Verdes. Esto se llamó Por el Resto de Tus Días. 5:32. ¿Les parece si nos vamos a saber toda la información deportiva? Cortesía de ESPN y Sports Center.
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2: Radio Disney, que sea una gran tarde para todos. Soy Eric Gómez de ESPN. España es el primer invitado a la gran final de la Copa del Mundo. Con una victoria de 2-0 sobre Francia en el estadio de Dallas, el equipo de Luis de la Fuente se va a esperar rival entre Argentina e Inglaterra. En el primer tiempo cayó el primer gol para España con un penal sobre Lamine Yamal que cobró Mikel Oyarzabal correctamente. En el segundo tiempo los españoles apretaron el acelerador y metieron un segundo tras una bonita jugada que terminó Pedro Porro. Nos pasamos a la Liga MX y les cuento que Atlas continúa como uno de los equipos más activos en el mercado de fichajes rumbo a la apertura 2026 y está muy cerca de concretar el regreso de Jorge Sánchez a la Liga MX. Tras una breve segunda aventura en el fútbol europeo en Grecia, el lateral derecho volverá a México para defender los colores del cuarto club de su carrera en el país, ya que jugó en Santos Laguna, América y Cruz Azul previamente. Y sigue la presión sobre FIFA y específicamente Gianni Infantino por las ocurrencias de este mundial. Se presentó una queja ante el Comité Olímpico Internacional alegando que el presidente de la FIFA ha infringido las normas de neutralidad política en sus interacciones con el presidente de los Estados Unidos, Donald Trump. 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
0: Muchísimas gracias, Eric. Oigan, mamá Lucha está con nosotros y quiere tomar el micrófono para decirnos algo.
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5:46. He de decirles que les quiero platicar algo que seguramente les puede cambiar la vida. Y bueno, me refiero a que les puede dejar un momento maravilloso, un momento inolvidable. Les puede incluso hacer, no sé, retomar cosas que a lo mejor ya habían dejado. ¿A qué me refiero? Si les apasiona la música y su sueño es tocar con el Tri, bueno, esta es su oportunidad, porque pueden hacerlo en el Palacio de los Deportes. Ha llegado su momento. Sabemos que el Tri es una de las bandas más icónicas de rock en español. Tienen más de 50 años. Y bueno, platicar, por ejemplo, con el señor Alex Lora siempre es un agasajo, porque él no tiene filtros. Él habla lo que es. Él nos platica y todas las anécdotas que tiene acerca de todo lo que ha vivido bajo esta, pues esta agrupación, esta banda que nos ha dejado tantas canciones icónicas. Y ahora imagínate poder convivir con él, poder estar con él, platicar con él, de alguna forma, no sé, tocar alguna canción que te haya marcado al lado de él. Está maravilloso, ¿no? Entonces, esta es la oportunidad que tienes. Pendiente de la Ruta RD, es lo que tienes que hacer, bien fácil. Mañana la Ruta RD va a estar a las 2 de la tarde en el Parque Mestizaje, allá en Indios Verdes, en Prolongación Misterios y Avenida Insurgentes, en la colonia Santa Isabel Tola, en la alcaldía Gustavo Amadero, donde evidentemente va a estar todo nuestro equipo de la Ruta RD y te van a ayudar a que te grabes, te van a ayudar a grabar tu video. Lo único que tienes que hacer es llevar tu guitarra y demostrar tu talento y demostrar las ganas que tienes de ser el ganador o ganadora para estar y cumplir este sueño de tocar con el Tri en el Palacio de los Deportes. 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Recuerda que con Radio Disney las mejores experiencias te llegan. Entonces, pues en este momento yo me paso a despedir. Muchísimas gracias, señor productor, gracias a todos ustedes por dejarnos acompañarles una tarde más. Mañana llegamos con miércoles de emprendedores, así es que váyanse preparando para decirnos fuerte y claro su emprendimiento y que todo el mundo los escuche. Cuídense, mi nombre es Perla, te vamos a dejar en compañía de mi querida Alison, que va a estar contigo de aquí hasta las 10 de la noche. Ya lo sabes, ojos al frente, manos al volante, oídos en Radio Disney. Cuídate mucho, nos encontramos mañana a las 2. Bye, también música de Blackpink.

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0: Son las 6. 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